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4: La vitamina de hoy lleva por nombre el obrero. Un maestro de obra ya entrado en años, se sintió listo para retirarse. Manifestó a su jefe que había planeado dejar el negocio de la construcción para llevar una vida más tranquila en su hogar y disfrutar de su familia. Él iba a extrañar su cheque mensual, pero necesitaba retirarse. Por su parte, la empresa superaría de tal decisión de alguna manera. El jefe, apesadumbrado porque su buen empleado dejaba la compañía, le pidió que al menos construyera una casa más, como un favor personal. El obrero accedió, pero se contactó fácilmente que no puso su corazón en su trabajo. Utilizó materiales de regular calidad y no puso cuidado en los acabados, los cuales fueron deficientes. Su negativa actitud dio lugar a una desafortunada manera de terminar su carrera, pues cuando él culminó el trabajo y llegó el momento de la inspección, en el lugar de donde se estaba haciendo la obra, el patrón le entregó las llaves de la puerta principal diciéndole: "Esta es tu casa, es mi regalo para ti". ¡Qué tragedia! ¡Qué pena! Si solamente el obrero hubiera sabido que estaba construyendo su propia casa, la hubiera hecho de manera totalmente diferente. Ahora tendría que vivir en la casa que había construido lo peor que pudo. Lo mismo nos puede ocurrir a nosotros, porque si construimos nuestra vida descuidadamente, haciendo apenas lo que nos corresponde, desperdiciando el momento en el lugar de aprovecharlo, poniendo en cada una de nuestras actividades el mejor empeño, entonces, de igual modo, recibiremos cosas mediocres y pequeñas de la vida. Así, cuando nos entregue el fruto de lo que hemos construido, entonces con pena veremos el desastre que creamos y entenderemos por qué no estamos viendo o no estamos viviendo en la casa que hemos soñado, sino en la que hemos construido. Si lo hubiéramos sabido antes, la habríamos hecho diferente. Pensemos en nuestra casa. Cada día insertamos un clavo, ponemos un ladrillo, levantamos una pared o acomodamos parte del techo. Construyamos con sabiduría. Tengamos presente que no debemos abusar de los demás, máxime si han depositado toda su confianza en nosotros. Recordemos que esta es la única vida que tenemos para construir. Incluso si solo constara de un día, ese día merece ser vivido con honor, gracia y dignidad. La placa sobre la puerta de una casa bien construida debe decir: "La vida es un proyecto. Hazlo tú mismo". ¿Qué podría decirlo más claramente? Nuestra vida ahora es el resultado de las actitudes y elecciones personales del pasado. Mañana nuestra vida será el resultado de actitudes y elecciones hechas hoy. Esta es la lectura.

levantándose muy temprano, llegar cansado a su casa, sino que llama despacio. Pero el patrón dice incluso aquí que no va a ser fácil para él recuperar o conseguir un obrero como este, de la calidad y con la calidad de trabajo que este hacía. Sabía este hombre que al retirarse le iba a hacer falta ese cheque, pero que al final, pues, ¿verdad?, lo que él quería era descansar. El patrón, al ver que el hombre se le iba, le pide un favor, le dice: hazme el último favor, constrúyeme por favor la última casa. Pues este hombre, este obrero, así como decimos nosotros, a regañadientes, ¿verdad?, y un poco molesto, porque no le daba la oportunidad de retirarse en el momento que lo estaba necesitando o que el hombre quería retirarse, le dice: constrúyeme la última casa. Y entonces este hombre comenzó a construirla mal. Después de haber hecho muchísimas casas bien, esta última la hizo mal, con materiales de media calidad. Los clavos no iban puestos como verdaderamente tenían que ir. Las medidas no iban de la forma en la que iban a hacer. Y que el resultado al final fue una casa mal construida. Entonces, al final de la obra, que el señor o el propietario de este negocio tenía que ir a supervisarla, en vez de supervisarla, le dijo: estas son las llaves de la puerta principal. Esta es tu casa. Si este hombre hubiese sabido al principio que era la casa de él, quizás hubiera puesto más en él. Así nos va a suceder a nosotros en nuestra vida. Si nosotros en realidad no construimos una vida diferente, ordenada, apegada a la realidad, con toda la seguridad del mundo, con todo el amor a quien verdaderamente debemos dárselo, que es a Dios, vamos construyendo una casa a medias. Una casa que es posible al final de nuestra vida no tenga techo, o no tenga puerta, o haya quedado desnivelada, o le falte agua, o no tenga luz eléctrica, y tantas cosas. En nuestra vida nosotros podemos ir construyendo nuestra vivienda allá en el cielo, manejándonos ordenadamente, siguiendo los pasos que Dios quiere para nosotros, haciendo el bien, ayudándole al prójimo, convirtiéndonos en sus hermanos, dándole la oportunidad al otro, y así poco a poco nos vamos a ir haciendo de nuestra vida, de una vida diferente. Porque este hombre dice, cuando terminó de construirla: esta es tu casa, le dijo. Así nos van a decir a nosotros al final: esto fue lo que hiciste, ¿qué quieres que haga por ti? Esto construiste, ¿qué más te puedo dar? Cuando lleguemos nosotros allá donde el Padre Celestial dice: mira, esta es tu casa, pero señor, ¿verdad?, ya vivía en una diferente, con aire acondicionado, con luz eléctrica, con piscina, sí, allá. ¿Pero qué hiciste por mandar acá al cielo por lo menos clavos, ladrillos, algo para construir tu casa y construírtela bien? No mandaste nada. Nunca fuiste a la iglesia. Nunca escuchaste una prédica. Nunca te arrodillaste a pedir perdón. Nunca dijiste que te hacía falta yo. Nunca dijiste que tenías necesidad. Nunca dijiste que habías ayudado al prójimo, que le habías dado de comer al hambriento, que habías visto a los enfermos, que habías ido a la cárcel a visitar a los reos. Nunca. ¿Cómo te puedo ofrecer algo diferente? Si esto es lo que construiste tú. Por eso es que nosotros somos obreros de nuestra vida. Nosotros mismos la construimos, despacio, poco a poco. Vamos haciendo lo que nosotros creemos. Y si es que nos dejamos guiar bien, podemos hacer las cosas bien. Pero si pensamos diferente, les digo, va a ser duro para nosotros. En nuestra vejez inclusive.

acá en la tierra. Si no ahorramos para el futuro, si no le damos a nuestros hijos amor, nos correrán. Esto pasará igual que cuando un matrimonio tenía a su papá vivo y le traía y no lo dejaban comer en la mesa principal, sino que lo mandaban a comer a un lado. Le ponían sábanas viejas y cortadas. Y que un día él encuentre este señor, esta pareja, a su hijo, cortando una sábana vieja. Y le dice: hijo, ¿para qué quieres eso? Es que estoy alistándote también la sábana con la que te voy a arropar cuando estés viejo tú también. Así como ves a mi abuelo. Eso es lo que construimos nosotros. A veces las cosas las hacemos nosotros mal, y que al final salen mal, y que esa es la llave que el Señor nos va a dar a nosotros para nuestra eternidad. Esta es tu llave, esto construiste, esto es lo que vas a recibir. Lo que siembras, dicen, ¿verdad?, es lo que cosechas. Por eso es que cuando nosotros entreguemos el fruto de lo que construimos, entonces con pena veremos el desastre que hemos y entenderemos ¿por qué no estamos viviendo en la casa que hemos soñado, sino que estamos viviendo en la casa que hemos construido? Si hubiésemos sabido, decimos al final nosotros, hubiese sido diferente. Escucha, viendo una película, yo hace poco, de aquellas películas viejas, donde nosotros como hombres machistas, separados de la esposa, al final se da cuenta el hombre que ama a esa mujer. Quizás la amaba a su manera. Y al momento de morir le decía: no te mueras, Señor, no te la lleves. Pero ya el alma estaba destruida, porque el hombre se la había destruido a esa mujer. La golpeaba, la trataba mal, veía mal a sus hijos, castigaba a sus hijos, simple y sencillamente. ¿Por qué? Porque él quería vivir una vida desordenada. Pero que al final se daba cuenta que quien se iba era quien lo amaba. Pensemos en nuestra casa. Cada día insertamos un clavo o ponemos un clavo. O ponemos un ladrillo. O levantamos una pared. O le ponemos parte del techo. Cada día. Usted todos los días puede hacer una obra. Hoy me voy a fijar ir a visitar a fulano que está enfermo. Este día voy a pasar por donde están estas personas, los mendigos, pidiendo, y voy a darle limón. Hoy le voy a llevar de comer a aquel vecino que no tiene parientes. Hoy le voy a dar ropa a aquel que he visto pasar acá desnudo. Hoy voy a orar. Hoy voy a pedirle a Dios por todos los enfermos del mundo. Propóngase. Esa es esta frase. Pensemos en nuestra casa. Cada día, dice, ponemos un clavo, ponemos un ladrillo, levantamos una pared, acomodamos parte del techo, pero construyámosla con sabiduría. Tengamos presente que no debemos abusar de los demás. Maximice si ha depositado toda su confianza en nosotros, nuestro Señor. Recordemos que esta es la única vida que tenemos para construir. Incluso si esta vida fuese solo un día, vívalo de la mejor manera. Vívalo bien, porque ahí estará usted construyendo su casa. La placa sobre la puerta de una casa bien construida debe de decir: la vida es un proyecto. Y ese proyecto lo hacemos nosotros mismos. Dice al final, ¿quién podría decirlo más claramente?
Nuestra vida ahora es un resultado de las actitudes y las elecciones personales del pasado. Mañana nuestra vida será el resultado de las actitudes y de las elecciones hechas hoy. Nuestras acciones son los pilares fundamentales en los que se construye nuestra vida. Llenémosla de nuevas o de buenas obras para que siempre seamos el reflejo de Dios y el testimonio de su amor. Esta es la vitamina de Dios. Dios que lo bendiga a todos.

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0: Daddy Yankee. Son las 6:27, buenas noches. Hoy sí, el señor Sol nos dijo adiós. Y nos quedamos con la señora Luna, a ver qué tal nos trae para esta noche. Doña Luna.
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0: ¿Ya preparando la cena o van a ver pupusas hoy también más noche o mañana? Hola, me llamo Maribel Rodríguez, quiero conocer un caballero, por favor. Un amigo. Por favor, llámeme, soy de Enamoró, 7289-6332.

Son las 6:35, 6:35. Hasta las 7 tenemos la hora de los temerarios, así que vayan preparándose. Pero ahorita estamos con buen musicón. Y algunos van para la casa después de trabajar tanto y que quieren que sea fin de semana ya para descansar. Otros están haciendo tareas tempranito. Y los otros ya preparando la cena, ¿verdad? Qué rico, la cenita. ¿Cómo dice? Ya se siente el olor a cebolla. Cuando ya se está ese olorcito de cebolla y que los vecinos ya sentimos, porque como acá en la ciudad las casas son pegaditas, ¿verdad? Ya nos ponemos a adivinar, ¿será que van a hacer frijolitos fritos? ¿Será que van a hacer huevo? Pero el huevo, ese olor así como el plátano, no se nos va del olfato. Ya adivinamos. Ah, también cuando hacen pescado o algún tipo de marisco, híjole, ¿cómo se siente de lejos?

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Faltan 10 minutos para las 7. Ya casi venimos con Hora de Temerarios. Buenas noches. Saludos a Javier El Guas. Desde Corinto nos están escuchando. Buenas noches. Vayan preparándose con cuál van a iniciar ustedes la Hora de los Temerarios. La vecinita. El pasito duranguense. ¡Disco!

0: quiénes les gusta el duranguense, nombre, si es que estos grupos vienen al tiempo con nosotros. Quienes vienen todos los días casi son los Temerarios, porque ya estamos por iniciar. La última. La última, así nos quedamos algunos, ¿verdad? Cuando jugamos lotería, la última, de a dólar. O cuando también están en la ronda de la cerveza, la última.
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0: Cuando más dicen que es la última.
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Buenas noches, bienvenidos a esta hora de los temerarios. A los nuevos también que nos acompañan. Iniciamos esta hora de temerarios que es de lunes a viernes, siempre de 7 a 8 de la noche. Usted puede solicitar su canción al 2641-2157 y yo estoy para complacerles con mucho gusto. En orden de llegada vamos complaciendo. Dayana, saludos, feliz noche. Quiere Ahí Estaré Yo, así que la primera petición, vamos complaciendo. Bienvenidos. Buenas noches.

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1: Hola, buenas noches, quiero, mi corazón te quiere. Con gusto.
2: Me acompaño una canción de los Temerarios, Noche Callada.

Son las 7:18, 7:18. Disfrutamos de la hora de los temerarios en La Fabulosa. Es el penúltimo programa de la semana. Ya mañana cerramos semana de temerarios. 7:18. Complaciendo al instante. Gracias por la sintonía.

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10: 7:22.
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10: Hola, buenas noches. Saludos para mis ahijados, por favor, hasta San Francisco Corinto. Andrea y Christopher, de parte de la comadre Alba y Ricardo, también su compañero de vida. Y Martín es quien hace el saludito para ustedes. 7:23. Seguimos disfrutando a quien recién nos sintoniza, la hora de los temerarios. Pueden todavía pedir alguna cancioncita de ellos y vamos a complacerles. Buen provecho los que cenan.

0: No, no vamos a cenar ahorita porque estamos a dieta. Bueno, la dieta que ustedes hacen es sin comer entonces. Vaya pues. Saludos para Israel Escobar, el saludo hasta Caserío Las Tunas de Cantón Derrumbado, el Islique, el más mujeriego de Las Tunas. Así dice. Así dice el mensaje. Y me complace el tema, por favor, estaba solo. Un saludo para mi esposa, ella es María del Tránsito hasta San Francisco, Corinto, Morazán. El saludo lo hace su esposo Martín. Saludos a ustedes como familia, a sus compadres, a sus ahijados y los de Corinto, todos los que siempre escuchan La Fabulosa y Los Temerarios, gracias.
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0: Hola, buenas noches. Un saludo desde Sensembra. Le estamos escuchando. Muchas gracias. Saludos hasta allá y feliz noche. Saluditos para Cristian hasta Tennessee. Nos manda saludos a todos los que estamos en sintonía de Los Temerarios. Dígame.
1: Mi compadre de la música, ¿qué dice? Los Temerarios. Ahorita vengo, no me tardo.
0: Ahorita vengo, no me tardo. Ay, sí, tengo en deuda todavía esa canción. Y dije que no me iba a tardar, por cierto. 7:35, buenas noches.

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4: En la recta final de esta Hora de Temerarios, dijiste adiós. Dicen los temerarios. Regularmente a esta hora siento o me imagino que están cenando en nuestro país, casi que la hora es entre 7 y 8 de la noche, a cenar la mayoría. Buen provecho.

8 minutos ya para las 8 de la noche, para que finalicemos la hora de los temerarios. Ya, ¿verdad? Se enamoraron con estas canciones. ¿Se enamoraron de la hora de los temerarios o se enamoraron más de su pareja con estas canciones? No, eso no me lo respondan a mí, solamente mándenle un mensajito a esa persona especial diciéndole cosas bonitas. O sea, cada que piensa en esa persona especial, aprovéchelo. Si de paso todo el día han estado texteando, ¿verdad? Pues aproveche el momento en donde usted piensa cosas lindas y le dice eso lindo que está pensando. Si están hablando de cosas que van a hacer mañana, oye, ¿qué vas a hacer mañana? El plan de día o lo que sea, de que están hablando algo insignificante, que eso sea lo significante de la noche. La

Y cerramos la noche ya con esta hora de Los Temerarios. Será hasta mañana el último programa de la semana. Gracias a los que están hasta ahorita, hasta la hora final de Los Temerarios, pues. Yo sigo todavía. Buenas noches a los que ya se me van. Gracias por la sintonía. Vuelve mañana siempre de 7 a 8, hora de Temerarios en La Fabulosa.

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6: Señor, tú eres nuestra fortaleza y nuestra razón de ser. Escucha nuestra voz y nuestras plegarias. Tiende tu mano, que nosotros nos aferramos para poder vivir. Nosotros nos refugiamos en ti, Señor. Nuestro corazón está contigo, Señor. Amén.
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6: ¿Qué tal, mis amigos de la sintonía? Con el poder divino de Dios, damos comienzo a este su programa, Gotas del Saber. Se llama así porque a través de este su programa usted puede encontrar la solución a todos y a cada uno de sus problemas, por grandes y difíciles, complicados que esto le parezcan. Somos nosotros sus asesores, sus guías, sus orientadores, y estamos en la más completa disposición de ayudarles para que ustedes salgan adelante, para que triunfen en la vida, para que progresen y puedan ustedes surgir, salir victoriosos, triunfar y progresar en la vida. No olviden, mis amigos, que diariamente estamos para servirles. Diariamente estamos aquí para ayudarles y para decirles claramente por qué usted no progresa, por qué ustedes no salen adelante, por qué tienen fracasos en su diario vivir, qué les hace fracasar en sus negocios. Todos, pero absolutamente todos y cada uno de sus problemas serán solucionados con garantía. Usted, escríbanos una carta, relátenos su problema, díganos usted qué le está pasando, qué le está sucediendo. Y nosotros con el mayor gusto vamos a orientarle, vamos a ayudarle, vamos a prestarle nuestra mano amiga. ¿Para qué? Para que usted pueda triunfar en la vida y salir victorioso. Muchas son las cartas que estamos recibiendo, muchas las llamadas de personas que nos dicen que tienen problemas con la suerte, con el amor, con los negocios. Personas que están enfermas, personas que no progresan, que no salen adelante en su vida. Es un lamentable fracaso. Usted al visitarnos ha comenzado a romper todas esas barreras que le atan a un mundo fatal y de fracasos. Recuerden que para nosotros, el equipo humano de Gotas del Saber, sus problemas dejarán de ser un problema, porque con el conocimiento de nuestra capacidad mental, lo que nuestro Dios nos ha brindado para ayudarles, es para que ustedes salgan adelante, para que triunfen en la vida y no les vaya a pasar como a muchas personas que todo lo tenían. Todo les reía en su vida y hoy en día tienen fracasos y mala suerte. 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Y recuerdo que todo problema será solucionado por nosotros, el equipo humano de Gotas del Saber, por estos grandes naturópatas, conocedores de la madre naturaleza.
7: No se equivoque, siga el camino correcto. 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Venga ya. Visítenos. Pare de sufrir. Que su hogar vuelva a ser feliz. Que la infidelidad no vuelva a reinar en su casa, ni la drogadicción, ni el alcoholismo, ni el maltrato. Que su casa pase a ser un paraíso de convivencia y un cuadrilátero donde todos los días se enfrentan esposa y esposo, hijos e hijas, amigos. Usted tiene la oportunidad de descubrir un nuevo mundo de riquezas, de prosperidad. 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
1: Bueno, mis hermanos, le vamos a dar la contestación al siguiente mensaje que nos fue enviado por la vía del WhatsApp a nuestra línea telefónica. 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
9: Señores maestros del programa Gotas del Saber, todos los días escucho su programa. Mi pregunta es la siguiente: ¿cómo les parece que todos los días tengo la fe en que ustedes me van a ayudar a curar a una hija que tengo? Profesores, mi hija desde la edad de 14 años le dan unos dolores muy fuertes de cabeza, pero solamente le dan después de las 6 de la tarde. Ya ha tomado medicina, le hemos llevado con muchas personas. Unos nos dicen que es brujería, otros que no es brujería, que son sus nervios. Esto cada día me preocupa más, ya que mi hija tiene 16 años y solamente sufrir y sufrir. Mi hija no adelanta, mi hija no engorda. La verdad, profesores, mi esposo ha gastado hasta el último de sus recursos para que la puedan curar, pero ha sido imposible su curación. Como nosotros los escuchamos y nos han recomendado, quiero que me digan que si la enfermedad de mi hija es natural o es enfermedad sobrenatural. Quiero que me digan, profesores, si mi hija verdaderamente se va a curar, ¿qué podemos hacer? Ayúdenme, se lo pido atentamente, la señora con dudas número 25.

0: conseguir el chocolate. Va a agarrar usted medio vaso de vino blanco y me va a agarrar el chocolate y me va a hacer una especie de pasta. Va a agarrar la papa y la va a partir en rodajas, me la va a poner sobre un pañuelo. Después cuando se haya, perdón, el chocolate con el vino, usted lo pone sobre las rodajas de la papa y se la va a amarrar. O sea, se la va a atar, se la va a colocar como una especie de vendaje en la cabeza. Toda la noche me va a dormir con esto durante 9 días, alternándose, un día sí, un día no. Hacerse el mismo tratamiento para que ese dolor de cabeza de su hija pueda desaparecer. Por otra parte, esto sí es muy importante, que debe venir a nuestro consultorio para hacerle una limpia. Ya con una limpia sí necesita a su hija, o sea, limpiarle su aura, porque sabemos que las malas energías y la enfermedad han traído completamente consecuencias de salud, agotamiento físico, debilidad y enfermedad, digámosle, psicológica. Porque su hija, psicológicamente, al ver que no se cura, al ver de que ustedes van de una parte a otra y no se puede curar, psicológicamente se está enfermando, mi querida hermana. Y para eso es importante que nos visite, mi estimada señora. Por favor, venga con nosotros, el equipo humano de Gotas del Saber. Nosotros le vamos a curar, nosotros le vamos a ayudar y vamos a comprometernos a que su hija quede libre de esa enfermedad, que quede curada y pueda encontrar la verdadera salud con estos verdaderos naturópatas. Que Dios me la bendiga. La esperamos muy pronto en nuestro consultorio, aquí en esta bella ciudad. Y mucha suerte, mi querida amiga. Así contestamos nosotros, el equipo humano de Gotas del Saber. 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
0: Hermana o hermano que nos escucha, ¿usted tiene contratiempos, dificultades, conflictos, adversidades, sufrimientos, fracasos, enfermedades, vicios, frustraciones, pérdidas, angustias, desocupación, desprecios, soledad, separación? Venga con nosotros, aquí estamos los grandes conocedores, nosotros le vamos a ayudar para que salga adelante en la vida. 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
0: Apreciables hermanos de Gotas del Saber, por favor, yo me firmo bajo el seudónimo de Irma, pero mi comadre, doña Teresa, está muy agradecida con ustedes, ya que ustedes le curaron un hijo que andaba en las drogas, en el alcoholismo. Ahora yo quiero que me ayuden con mi problema, que es el siguiente. Hace 2 años trabajo con una empresa y me ha ido muy bien, es decir, no he tenido problemas. Sin embargo, hace 2 meses llegó un señor como supervisor y no ha hecho otra cosa, maestros, que asediarme y molestarme sentimentalmente. Yo lo rechazo, pero él insiste y me amenaza con intrigarme en mi contra con mis superiores. ¿Qué hago, maestros? ¿Cómo me lo puedo quitar de encima este señor? Estoy desesperada, ayúdenme y gracias por su contestación. Se los pide atentamente Irma.

0: Mi estimada amiga, mi estimada consultante doña Irma, ponga mucha atención. Hay hombres realmente persistentes cuando se deciden a conquistar a alguien. Ellos no miden las consecuencias de sus actos. Si en realidad a este señor no le gusta, nuestro consejo de este equipo humano de Gotas del Saber, nuestro mayor consejo es: lo que usted debe de hacer es dar conocimiento ante sus superiores, no solo del asedio, sino también de las amenazas que le ha hecho este señor del hombre Roberto. Este señor Roberto es malo, mi querida amiga. Clarificando la situación, es posible que él sea despedido de la empresa y así no la volverá a molestar. No se detenga. Usted lleva trabajando sin tener problemas mucho tiempo y no puede permitir que una persona, sea cual sea, venga a arruinar su futuro y creando el caos en su tránsito laboral. Renunciar, mi querida amiga, no es la solución. Usted no piensa en renunciar, esa no es la solución. Siga nuestras instrucciones al pie de la letra y verá que en poco tiempo usted se va a liberar de este hombre que a lo mejor ni buenas intenciones tiene para con usted. No le dé miedo ni nada parecido. Usted ha venido cumpliendo finalmente con sus obligaciones y no se justifica que alguien la vaya a perjudicar en su vida. Nosotros le sugerimos, mi estimada consultante, que venga a nuestro consultorio. Le sugerimos que venga a nuestra oficina para poderle ayudar, como usted lo desea. Nosotros vamos a comprometernos a liberarla para que usted tenga una protección en su cuerpo. Vamos a comprometernos que usted tenga estabilidad en su trabajo para que usted me le vaya mejor de lo que le está yendo. Y este hombre pronto será despedido por estarla acosando a usted sentimentalmente. Que Dios me la bendiga. Le hemos contestado nosotros, sus amigos, los psicoorientadores del futuro, la organización de videntes de Gota del Saber. 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Por favor, tengan papel y lápiz para que escriban la dirección de nuestra oficina, donde ustedes se van a acercar con nosotros, donde ustedes van a encontrar la verdadera suerte. Van a tener una entrevista con nosotros. Ahí usted va a saber del amor, va a saber de los negocios, va a saber por qué sus negocios marchan mal, por qué la venta de su negocio ha disminuido, por qué la clientela se le ha retirado, por qué usted, en lugar de ir adelante, viene hacia atrás como el cangrejo. Todos y cada uno de sus problemas serán solucionados con garantía. Así que acérquese a nosotros, encuentre la suerte, encuentre el amor, encuentre la prosperidad, encuentre el éxito, porque nosotros somos parapsicólogos, somos mentalistas, somos espiritistas y tenemos el conocimiento para ayudarle a usted, para que salga adelante, para que triunfe en la vida, para que usted progrese y no siga siendo un títere del destino. Usted vino a este mundo, mi querido amigo o amiga, a triunfar, a surgir, a progresar, no a ver surgir ni a ver triunfar a los demás, porque nosotros, como maestros de la parapsicología moderna, le decimos a usted cómo encontrar la suerte, cómo encontrar el amor, cómo encontrar la prosperidad, cómo encontrar el éxito. Simplemente visítenos, enséñenos la palma de su mano, enséñenos la órbita de su vista, o a través de las cartas del tarot que nosotros le vamos a extender a cada uno de ustedes, podrá saber sobre su futuro, presente y pasado. 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
2: Así es, mis amigos, vamos a darle contestación, vamos a leer y a darle contestación el siguiente mensaje que nos fue enviado por la vía del WhatsApp a nuestra línea telefónica. Ponga mucha atención, que dice así:
0: maestros de Gota del Saber, maestros naturistas, mi hermana engañó a su esposo siendo una persona honesta. Debido a este problema, mi hermana anda vagando en este momento. Ella anda sin saber qué hacer y actualmente ella me pide alojo en mi casa. Mi esposo es mujeriego. Yo le he comentado de este problema y él ha aceptado recibirla en nuestra casa. Mi duda es si debo aceptar a mi hermana dentro de mi casa. ¿Por qué? Porque tengo miedo a que mi hermana pueda engañarme con mi esposo. ¿Qué puedo hacer? Se los pide atentamente, hermana confundida. Mi estimada hermana confundida, póngame mucha atención a la respuesta que tenemos nosotros, este equipo humano de Gotas del Saber. Estos, sus psicoorientadores. Su hermana actualmente viene de un fracaso supremamente grande y en estos momentos su hermana no tiene ningún interés en ninguna persona porque le pagaron mal en lo sentimental, la engañaron, se burlaron de ella. Su hermana no tiene ningún interés en destruir su matrimonio ni estar al lado de su esposo. En este momento es cuando usted debe de tenderle la mano, es cuando ella más la necesita y es cuando debe de tenderle la mano en este momento, el cual debe de usted apoyarla. Si usted está pensando que su esposo va a pretenderla, no, hermana, eso descártelo, porque ella viene muy herida y no quiere saber absolutamente nada. Si en algún momento su esposo le hiciera alguna mala propuesta a su hermana, le garantizamos nosotros que la primera que lo va a saber es usted. Su hermana no la va a traicionar. Ella va a respetar su hogar y ella le va a agradecer lo que usted está haciendo por ella. Ella va a hacer por usted lo mejor que pueda. Usted acepte en este momento a su hermana, que le hará un favor, y descarte la posibilidad de que su esposo va a tener una relación con ella. Nosotros le sugerimos, este equipo humano de Gotas del Saber, que venga aquí a nuestro consultorio. Le sugerimos que venga aquí a nuestra oficina para que nosotros podamos liberar, ayudarle a su hermana contra el mal y contra el peligro, curarla de todo lo malo y poderle ayudar, porque en el amor ella ha tenido muchos fracasos. Aquí las esperamos muy pronto y que Dios me la bendiga.
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Saludos para Alonso, buenas noches. Siempre conectado con la fabulosa, gracias. Siempre en carreteras, ¿verdad? Redis, buenas noches. Quiero un lugar bonito. Saludos a todos los de Agua Blanca de parte de Fredis. Y de mi parte, por supuesto. Son las 8:28. Y en la recta final de este día para algunos. Ya buscando camita, ¿verdad?

serio. Puchica, ¿no han salido todavía las fiestas del Islique? Justo terminan el domingo, el próximo domingo. Que va a haber un buen baile, por cierto, el 26. Y ya están anunciando oficialmente las fiestas patronales de Anamorós. Del 8 al 16 de agosto. 8 al 16 de agosto, prepárense. Anamorós de fiestas. Así que la población del lugar de Maizales a vivir al máximo en estas fiestas que se aproximan para ustedes. Del 8 al 16 y luego imagínense qué rápido se van a venir a Santa Rosa. Del 19 también al 31. ¡Wow! Ya lo anunció oficialmente Edwin Serpas, nuestro alcalde del distrito de la Unión Norte. Para que vean ahí planeando, ¿verdad? Los que siempre organizan sus vacaciones en el extranjero y se tienen que venir. Ya saben, del 8 al 16 en Anamorós. Domingo terminan en Lislique y próximamente en agosto 19 se vienen a Santa Rosa. Ok, si es desde el 19 en Santa Rosa de Lima sería una semana, a ver... 7, 8, 9, 10, 11, 12 días. Ya huele papita, qué rico. Voy a subir unas 5 libras yo en esos días. Qué emoción aquí con ustedes trabajando.

0: a ti.
1: Huele el hotel loco, dice. Ay, sí.
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complaciendo. Hasta Agua Blanca complaciendo. El lugar bonito que algunos añoran.

0: Bueno, esperemos entonces dar con su tema. Ya lo tengo de Cedi Camargo y Luciano, Eo Amor. Dice la letra en español, no sé si todo va a salir así. Permítame, yo estoy loco por ti. Martín quiere la canción de Los Caminantes, Amor Querido, y la otra, Llena de Gracia. Ok, gracias Martín por seguir con nosotros. Hola, buenas, ¿cómo está? Hola, hola.
1: El número que me llama y que conectaba. Ahí le voy a dar el número que fue con la chava. Fue con la chava, ahí le voy a dar el número. Me llama Aníbal. Hey, hola, ¿cómo está? ¿Cómo estás?
0: Amigos,
1: hola, hola. Hola, comer, ¿cómo le va? ¿Cómo le va? Ya va a estar con el en la chanchona el sábado.
0: El sábado.
1: Está con la chanchona el sábado.
0: Todavía no he pensado en madrugar, amigo. Ando buscando ahorita el mensaje de quien me dijo que... Ah, aquí está. Ya, ahora sí. Ok, su número se lo voy a compartir a Maribel, ¿le parece? Pero no es Aníbal. Hay que le escriba a ella, tal vez es la valiente. Y si no, ahorita le paso el de ella también a usted. Es que el hombre tiene que buscar a la mujer, hombre, ¿qué es eso de andar? Permítame, que me escriba, dice Noé Aníbal. Ahí está, ve. Échese de valor. Vaya, Maribel. Primero, dígale, hola Maribel, ¿cómo está? Pero no le voy a decir hola muñequita, hola preciosa, porque todavía no la conoce. Relájense.
2: ¿Qué hay en tu sol?
0: Si no lo corren a uno.

Saludos a don Julio. Bueno, solo se acuerda él que le dicen don Julio Girón. Hasta el Alto del Aguacate, saludos a su esposa, también a sus hijos. El saludo lo hace su amigo Martín de San Francisco. Por si nos está escuchando don Julio, saluditos a usted y la familia. Y si alguien cercano está escuchando y le dice que lo saludaron en La Fabulosa.

Amor querido, y el otro tema de los caminantes va a esperar porque ahorita vamos con el tema de Alonso. Vamos en orden. Orden de llegada. Donde no se hace órdenes cuando uno se sube al microbús o al bus.

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1: Ah, don Julio, saludos y gracias entonces porque escuché las chanchonas los sábados. 8:54, ya nos pusimos un poco románticos o melancólicos con Luciano y Camargo con No Puedo Negar. Hoy sí nos vamos con Los Caminantes. ¡Ay, ay, ay!
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0: Seguimos entonces a las gruperas o le cambiamos a otro género. No, hoy no, cumbiones no. Mañana viernes sí, vaya pues.
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¡Ey! He estado siguiendo las publicaciones de... Yo decía, ¿por qué lo llevan? O sea, ¿para dónde lo llevan? A San Simón, ¿verdad? Este San Simón es otro, no es el apóstol. Muchas personas hacen hasta fila. Hacen fila para poderse... para poderse estar ahí en el altar de San Simón, para pedir favores, para adorarlo. Eso lo quieren hacer en el templo de San Simón, que está ubicado en San Salvador, allá en la capital. Algunas personas se cubren con sombrillas para no ser grabadas, evitan también dar declaraciones públicamente, para no mostrar el rostro, pues. Y algunos asocian esa figura de San Simón, ese San Simón hablo, que es el que fuma, ¿verdad? Yo no sé si le ponen puro o qué le pondrán. Pero este supuestamente lo refieren como una figura asociada pues al santo de los mafiosos o de pandilla, ¿verdad? Por eso hay gente que no está de acuerdo con esa supuesta religión en la cual tengan en un templo a él. En el lugar son atendidos por un hombre que representa a San Simón, al que le llaman el hermano, y él nunca da la cara. Las personas le llevan ofrendas, le llevan cosas de valor, y muchos llegan a pedirle milagros. Entonces por eso es que, o sea, todos están así como en los banquitos, ¿verdad? Para llegar al templo, o sea, pasan horas y horas en el sol para poder ser atendidos. Y muchos que han visto esto allá en San Salvador, pues no les parece una buena idea y piden al presidente que ese templo sea eliminado. Entonces algunos que se van hasta allá, imagínense ustedes, hasta San Salvador. ¡Híjole, mano! ¡Híjole! Y la pregunta está, ¿qué opinan ustedes? No, pues, ¿para qué opinar sobre eso? Solamente estoy dando la nota que yo decía, la imagen de San Simón en las fotos que yo he visto, ¿verdad? Que han publicado en redes sociales, es donde lo están llevando a él. Pero nada más es como una supuesta información que se ha movido de ahí. Todavía no se han hecho nada. Sigue en el mismo lugar y la gente está yendo ahí. Qué cosa, ¿verdad?

Vaya, entonces, Martín, vamos a saludar a don Julio y a todos los que viven también en ese sector del aguacate. Vamos a saludarlos el sábado en la madrugada, ahí me recuerda.

¡Uy! 9:11, buenas noches. Cuando empezaba a estar por las noches con ustedes, yo sentía que, híjole, ay, qué noche. Pero ahorita siento que es bien temprano, fíjense. Así no se me duermen ustedes tampoco.

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0: como todo acabó y ahora te vas. ¡Qué buenísimo quedó ahorita! Uno detrás de otro, ¿va? Pues sí, los temas musicales. 9:17, buenas noches. Gruperos estamos hoy.
1: Lo

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1: Ok, vamos a poner entonces Amor que nace de los caminantes. Para acordarse de una chica ya por los años 2000, dicen por acá, pero no voy a decir quién. No voy a hacer que las esposas estén escuchando. Vaya, pues, ahorita se la pongo.

0: Hola, buenas.
1: Buenas
0: noches, bien, gracias. ¿Y usted?
1: Bien, gracias a Dios, acá escuchándola.
0: Ah, muchas gracias. ¿Desde dónde?
1: Caserío Las Marillitas.
0: Ah, desde
1: Nueva Esparta.
0: Nueva Esparta, muy bien. El lugar fresco ahorita. Dígame, amigo, ¿en qué le podemos ayudar?
1: Sí, quería que nos contara con una canción, por favor.
0: Sí, sí, sí. ¿Cuál desea?
1: Ya que está poniendo
0: de corazones. Cabal, sí. Dígame cuál desea.
1: Quiero que nos complazca con una canción de los mismos que se llama Volver a Verte.
0: Volver a Verte.
1: Los mismos.
0: De los mismos. Ah, muy buena. Ok, amigo, claro. Ya viene entonces en un rato más.
1: Sí, le habla Dani Palacios.
0: Ok, Dani Palacios, fíjese que acá lo tenemos agregado como Dylan, pero vamos a cambiarle ahorita.
1: Está bien, él
0: vaya.
1: Es mi hijo.
0: Okay. Ah, ok, sí lo voy a dejar entonces, amigo.
1: Sí.
0: Perfecto, feliz noche, gracias por escucharnos.
1: Igualmente, bendiciones.
0: Bendiciones. Ay, muchas gracias, adiós.

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1: Ay, amor de primavera, como dicen, ¿verdad? 9:29. Vamos complaciendo al amigo que nos llamó hace un ratito. Volver a verte de los mismos.

0: ¿A qué le tiramos, pues?
1: Vivir separado.
0: Hay que tirar el flechazo. 9:35 minutos. Gracias por acompañarse de La Fabulosa.
2: Para darte la...
0: Ya casi nos vamos a ir a dormir todos. Todos, digo. Y algunos todavía van en camino para la casa. Otros están empezando a trabajar apenas. Porque les toca turno nocturno. ¿Y qué más? ¿Qué más? Otros están también ahorita haciendo tareas o algún trabajo en la casa.
2: Diariamente. Y ahora es nuestro...
0: A ver, ahorita estoy viendo qué nos dice el Ministerio de Medio Ambiente, porque tengo que ir a checar si me duermo de una sola vez o me voy a meter la ropa que tengo ya tendida.
2: Quiero.
0: Hay que meter todos los animales también.
2: Solo
0: los pericos, al chucho.
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0: Ah, habrá lluvia nada más allá en la zona de La Libertad, en Morazán, Apaneca, Chalatenango y San Salvador. Por acá nada. Oriente, pues, estamos cero agua. Y eso entristece un poco porque en realidad los arbolitos quieren agua, pues.

0: Viento y Sol con su tema Nunca y Sola.
1: Nunca sola.
0: 9:42, buenas noches. Bueno, para los que recién nos están ahorita escuchando, les cuento que el alcalde de la Unión Norte, Edwin Serpas, ha mencionado que las fiestas en Anamoros están próximas, por cierto, en agosto. ¿Cuándo de agosto? Inician oficialmente el 8 de agosto, el 8. ¿Cuánto tiempo? Del 8 al 16 de agosto. Así que van a ser buenas fiestas. El domingo, este domingo 20, ¿qué? Este domingo 26 terminan el Islique, Anamoros inicia el 8 y sería sábado. Sábado 8 y terminan el 16, domingo 16. Luego se vienen para Santa Rosa el 19, del 19 al 31. Así es que usted trate de ahorrar si piensa ir a todas esas fiestas en familia o solo y pues para que le abunde, ¿verdad?

0: 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Esa es buena rola en inglés. Esa que está sonando en español ahorita. Lujo de rola. Aquí vamos en camino. Aquí vamos escuchando La Fabulosa para no dormirme, porque es peligroso dormirme.
1: Sí, peligroso, amigo, peligroso. Algunos que conducen de noche, o pues que obviamente de día o de noche andan bien cansados, ¿verdad? Al manejar, consideran que el cafecito les hace bien. Otros que echarse agua fría en la cabeza para despertarse. ¿Cómo? Otros tomar una siesta de unos 15 minutos, parquearse. Otros recomiendan también andar masticando chicle para mantener como la mandíbula o la boca, digamos, ocupadita, ¿verdad? Y otros poner un buen musicón. Ojalá que estuvieran algunos bien despiertos como para mandarme un audio, y sería bueno que den unos tips para que Alonso no se nos duerma. Porque yo ya casi los voy a dejar a ustedes en 15 minutos, entonces para que Alonso siga los próximos minutos poniendo en práctica algo que le puedan recomendar.

grupo Brindis en La Fabulosa. Y ahí viene Liberación, el grupo Liberación también. Faltan 7 minutos para las 10 de la noche y acá sí estamos por terminar el turno de este día. Así como algunos también ya están por terminar de hacer sus cositas ahí en la casa, en el negocio. ¿Cómo dice? Bueno, con este me despido yo, se cuidan bastante. Gracias por los que me están acompañando siempre hasta esta hora. No me dejan sola. Y hasta mañana nuevamente cerramos... hasta el sábado, ¿verdad? El sábado cerramos la semana.

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1: 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Buenas noches.

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Buenos días.

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5: Cinco de la mañana, 22 minutos, 5 de la mañana con 22 en este viernes.

Buenos días. Un saludo especial para mis vecinos en Cantón Las Cruces de Yucuaiquín, dice Antonio desde Nueva Jersey. Para ellos una cumbia, la Cincuayuca, así que ahí le va. Saludos a los amigos que están conectados a través de la internet. Mil gracias a esta hora.

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0: Hoy le corresponde conducir este programa a los encargados del Ministerio de Jóvenes dentro de la Pastoral Profética.
1: No dejes que te critiquen por ser joven. Trata de ser modelo de los creyentes por tu manera de hablar, tu conducta, tu caridad, tu fe y tu vida irreprochable. 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
2: Te alabamos, Señor.

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2: Te alabamos, Señor.

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1: Esperamos que al haber participado de este programa, tomemos conciencia que desde nuestro bautismo estamos llamados a ejercer el triple ministerio de Jesucristo, profeta, sacerdote y rey.
2: Que Dios nuestro Padre y la intercesión de todos los santos, en especial nuestra Madre la Virgen María, les bendigan siempre.

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0: Atentos a la hora, son las 6:32 a.m. A esta hora establecemos conexión con la parroquia de Santa Rosa de Lima para llevar a la transmisión de la Santa Misa.
1: La paz del Señor esté con todos ustedes, hermanos.
2: Y con tu espíritu.
1: Buenos días a todos.
2: Buenos días, Padre.
1: Hermanos, bienvenidos a celebrar la Santa Misa en este día, viernes, en este altar de Dios. Pongamos nuestras intenciones, esas que llevamos en el corazón y que Dios bien conoce. Oremos por nuestros hermanos difuntos, por el alma de Eustacio Alejandro Vega, 40 días de fallecido, ofrece su familia. Por el alma de Sebastián Vázquez, 8º día de novena, ofrece Esteban Alarios y familia. Por el alma de Carlos Efraín Granados Lazo, 5º día de novena, ofrece su esposa Antonia Alfaro, hijos y familia. Por el alma de Ildefonso Serrato, 4º día de novena, ofrece la familia. Por el alma de Margarita Joya Rivera, 4º día de novena, ofrece su hija Alcides y nietos. Por el alma de Zoila Elba Perla, 7º día de novena, ofrecen sus hijos. Por el alma de Consuelo Azucena Humansor, 5º día de novena, ofrece su hijo y familia. Por el alma de Eufemia Amaya, 2º día de novena, ofrecen sus hijos y familia. Por el alma de Ocresiana Vilorio, 2º día de novena, ofrecen sus hijos y nietos. Por el alma de Leonidas Reyes, 2º día de novena, ofrece su esposa e hijos. Por el alma de Pedro Medrano Flores, 2º día de novena, ofrece su esposa, hijas y nietos. Por el alma de Kevin Josué Cruz Contreras, 3º día de novena, ofrece la familia. Por el alma de Esman López Galo, 1º día de novena, ofrece su esposa e hijos. Por el alma de Medardo Salmerón Granados, 3º día de novena, ofrece la familia. Por el alma de Petrona Vázquez, 3º día de novena, ofrecen sus hijos y familia. Por el alma de Salomé Adán Molina Santos, 8 años de fallecido, ofrece la familia. Hermanos y hermanas, en la presencia de Dios, pidamos perdón.

0: Yo confieso ante Dios Todopoderoso y ante ustedes, hermanos, que he pecado mucho de pensamiento, palabras, obras y omisión, por mi culpa, por mi culpa, por mi gran culpa. Por eso ruego a Santa María siempre Virgen, a los ángeles y a los santos, y a ustedes, hermanos, que intercedan por mí ante Dios nuestro Señor. Dios Todopoderoso, tenga misericordia de nosotros, perdone nuestros pecados y nos lleve a la vida eterna.
1: Amén.

0: Oremos. Sé propicio, Señor, con tus siervos, y multiplica bondadoso sobre ellos los dones de tu gracia, para que fervorosos en la fe, la esperanza y la caridad, perseveren siempre fieles en el cumplimiento de tus mandatos. Por nuestro Señor Jesucristo, tu Hijo, que contigo vive y reina en unidad del Espíritu Santo y es Dios por los siglos de los siglos.
1: Amén.

0: Primera lectura del libro del profeta Jeremías, capítulo 3, versículo del 14 al 17. Vuélvanse a mí, hijos rebeldes, porque yo soy su dueño, dice el Señor. Iré tomando conmigo a uno de cada ciudad, a dos de cada familia, y los traeré a Sion. Les daré pastores según mi corazón, que los apacienten con sabiduría y prudencia. Después, cuando ustedes se hayan multiplicado y hayan prosperado en el país, palabra del Señor, ya no habrá necesidad de invocar el arca de la alianza del Señor, pues ya no pensarán en ella, ni se acordarán de ella, ni la echarán de menos, ni se les ocurrirá hacer otra. En aquel tiempo llamarán a Jerusalén el trono del Señor. Acudirán a ella todos los pueblos en el nombre del Señor, y ya no seguirán la maldad de su corazón obstinado. Palabra de Dios.
1: Te alabamos, Señor.

0: nuestro pastor.
1: El Señor es nuestro pastor.
0: Escuchen, pueblos, la palabra del Señor y anúncienla aún en las islas más remotas. El que dispersó a Israel lo reunirá y lo cuidará como el pastor a su rebaño.
1: El Señor es nuestro pastor.
0: Porque el Señor redimió a Jacob y lo rescató de las manos del poderoso. Ellos vendrán para aclamarlo al monte Sión y correrán hacia los bienes del Señor.
1: El Señor es nuestro pastor.
0: Entonces se alegrarán las jóvenes danzando. Se sentirán felices jóvenes y viejos, porque yo convertiré su tristeza en alegría y los llenaré de gozo y aliviaré sus penas.
1: El Señor es nuestro pastor.
0: Con el canto de la aleluya nos preparamos, hermanos, para recibir la buena noticia de salvación.

0: El Señor esté con ustedes.
1: Y con tu espíritu.
0: Lectura del Santo Evangelio según San Mateo.
1: Gloria a ti, Señor.
0: En aquel tiempo, Jesús dijo a sus discípulos: escuchen ustedes lo que significa la parábola del sembrador. A todo hombre que oye la palabra del reino y no la entiende, le llega el diablo y le arrebata lo sembrado en su corazón. Esto es lo que significan los granos que cayeron a lo largo del camino. Lo sembrado sobre terreno pedregoso significa al que oye la palabra y la acepta inmediatamente con alegría. Pero como es inconstante, no la deja echar raíces. Y apenas le viene una tribulación o una persecución por causa de la palabra, sucumbe. Lo sembrado entre los espinos representa a aquel que oye la palabra, pero las preocupaciones de la vida y la seducción de las riquezas la sofocan y queda sin fruto. En cambio, lo sembrado en tierra buena representa a quienes oyen la palabra, la entienden y dan fruto. Unos el 100 por 1, otros el 60 y otros el 30. Palabra del Señor.
1: Gloria y honor a ti, Señor Jesús.
0: Tengan la bondad de sentarse, hermanos y hermanas. Les saludo a ustedes que participan de esta Santa Eucaristía, así como también a los que por medio de la radio o de internet oran con nosotros la Eucaristía. La parábola del sembrador la encontramos en el capítulo 13 de San Mateo. Luego teníamos el día de ayer aquellas palabras de Jesús después de la parábola. Y ahora tenemos la explicación de la parábola. Desde el inicio del capítulo 13 de San Mateo comenzó con esa parábola del sembrador. Si uno mira el Evangelio, uno se da cuenta que el capítulo 11 y 12 de San Mateo no han sido fáciles, porque Jesús está sintiendo el rechazo de Israel. Ya el Señor dijo: ¡ay de ti, Corosaín! ¡Ay de ti, Bexaita! ¡Ay de ti, Cafarnaúm! Te alabo, Padre, Señor del cielo y de la tierra, porque le has ocultado estas cosas a los sabios y a los entendidos, y las has revelado a la gente sencilla. Te alabo, Padre. Señor de cielo y tierra. Y escuchábamos hace poquito que la familia había llegado a buscarlo. No pudieron entrar donde estaba Jesús. Se quedaron afuera y le mandaron a decir: salí, que aquí estamos nosotros. Venimos a llevarte porque te nos ha vuelto loco. Y al otro lado estaban los escribas y los fariseos. ¿Qué estaban haciendo esos? Espiándolo para ver en qué momento Jesús fallaba, se equivocaba, inmediatamente para criticarlo, para calumniarlo. Era terrible, ¿no? O sea, la situación que vivía Jesús era de mucha dificultad. Entonces el Señor, después de todo eso, ¿cómo se sentirían los discípulos? Imagínese usted a los discípulos ahí escuchando la palabra. Ustedes son mi familia, les dice Jesús. Ustedes son mi familia. Pero la familia está allá diciendo que está loco. Los escribas y fariseos están allá que se lo quieren llevar. Y además dicen que está endemoniado. Todo eso está antes de todo esto. Y luego, allí donde ha predicado y ha hecho milagros, la gente ha cerrado el corazón. Si en Tiro y Sidón se hubiera hecho todo esto, hace rato esa gente hubiera hecho penitencia. Pero qué duros de corazón ustedes. Entonces, con todo eso, ¿cómo se sentirían los discípulos? No, un poco desanimados, ¿verdad? Un poco desanimados. Algo desmoralizado. ¿Y cómo te sentís vos? Desmoralizado. ¿Y cómo estás? Desanimado, hermano. Desencantado. Esto no. Esto es inútil. Entonces viene Jesús y les cuenta esta parábola. Miren, les dice Jesús. Miren. El sembrador salió a sembrar. Hubo semilla que cayó en el camino. Esa, dice Jesús, se la llevó el pájaro. Esta representa a aquellos que escuchan la palabra pero no la entienden. Imagínese usted, escuchó la palabra pero no la entiende, ni le interesa entenderla. No le interesa. Todo quedó encima. La semilla no pudo bajar, no pudo penetrar, no pudo bajar a lo profundo. La otra, dice Jesús, cayó entre piedras. Allí había tierrita, pero era muy poquita, no pudo echar raíces, se acabó ligero, se acabó rápido. La plantita se acabó rápido, fue inconstante. Otra, dice Jesús, cayó entre espinos. Pero nació la plantita, crecieron las espinas. ¿Y qué hicieron las espinas? La ahogaron. La plantita deseaba crecer, pero las espinas la sofocaron, la ahogaron y no la dejaron que diera fruto. Pero les dice Jesús, es cierto, ¿cuántas semillas está perdiendo? Estamos esparciendo semilla. Y muchas semillas se está perdiendo. Es un fracaso, es verdad, es cierto. Mira, ya se perdió esta, ya se perdió esta, ya se perdió esta tierra. Terrenos malos. Yo, sin embargo, dice Jesús, en tierra mala siembro. Siembro, aunque la tierra sea mala, siembro. Con una esperanza, dice Jesús, que siempre esta semilla va a encontrar tierra buena. ¿Qué necesita la semilla, hermanos? Tierra buena. Eso necesita, ¿verdad? Solo eso, un poquito de tierra buena. Y les dice Jesús, un poquito de tierra buena. Y esta semilla va a dar, hermanos, esta semilla va a dar mucho. La cosecha va a ser abundante. Y les dice Jesús, del 100, escuchen bien, les dice Jesús, porque los miro un poco desanimados a ustedes, porque miren cómo están las cosas aquí. Pues escuchen bien, esta semillita, este granito, si logra encontrar buena tierra, de este granito vamos a tener 100 granitos. Este granito sembrado nos puede dar una cosecha de 100. Este granito sembrado nos puede dar, el que menos nos va a dar 30. Uno se imagina los campesinos allá en Palestina, escuchando a Jesús en ese momento, con los grandes ojotes. No, Jesús, ¿cómo vas a creer eso? Aquí nosotros sembramos un granito y la esperanza que tenemos es que cada granito nos va a dar 4 o máximo 10 granitos. Es lo máximo. La cosecha más abundante es por un granito 10. Y esa ha sido una cosechota, hermano. Y vos venís a decirme aquí que de un granito vas a sacar 30, que de un granito vas a sacar 60, o que vas a sacar 100. No me vengas con ese cuento. No me vengas con ese cuento. ¿Cómo vas a sacar 100 de un granito? Si las cosechas aquí son... Además la plaga, hermano. No hay agua buena tampoco, ¿no? Aquí casi ni llueve. Aquí lo que más hay es sol. O sea, y dice Jesús, miren, miren. Esta semilla, dice Jesús, es poderosa. Un poquito de tierra buena y la cosecha va a ser maravillosa. Increíble. Así que no los quiero desanimados. No, les dice Jesús, no los quiero desanimados, desencantados, tristones. No. Esta semillita, un poquito de tierra buena y va a ser cosechón, hermano. Cosechón. Bendito sea Dios. Porque esa es la esperanza. Un granito estoy tirando. ¿Qué está tirando el predicador? Un granito. Solo eso. Yo solo tiro un granito. ¿Quién va a hacer el milagro? Él. Él va a hacer el milagro de que haya una preciosa cosecha extraordinaria. ¿De qué depende? ¿De qué depende? De que encuentre un poquito de tierra buena. Solo eso. Siembra, hermano. Siembra. Tira tu granito. No lo dejes de tirar. Es que la tierra es mala, padre. Seguilo tirando. A vos te toca solo tirar ese granito. La cosechota va a venir. Eso la vas a dar. Esa la va a dar Dios. Porque a ti te toca sembrar. El crecimiento y el fruto no dependen de ti. Dependen de Dios. Del poder de esa semilla.
1: Amén.

0: Oren, hermanos, para que este sacrificio mío y de ustedes sea agradable a Dios Padre Todopoderoso.
1: El Señor reciba de tus manos este sacrificio para alabanza y gloria de su nombre, para nuestro bien y el de toda su santa iglesia.
0: Oremos, Dios nuestro, que con la perfección de un único sacrificio pusiste fin a la diversidad de sacrificios de la antigua ley. Recibe las ofrendas de tus fieles y santifícalas como bendijiste la ofrenda de Abel, para que aquello que cada uno te ofrece en honor de tu gloria sea de provecho para la salvación de todos, el que vive y reina por los siglos de los siglos.
1: Amén.
0: El Señor esté con ustedes.
1: Y con tu espíritu.
0: Levantemos el corazón.
1: Lo tenemos levantado hacia el Señor.
0: Demos gracias al Señor nuestro Dios.
1: Es justo y necesario.
0: En verdad, es justo y necesario. Es nuestro deber y salvación darte gracias siempre y en todo lugar, Señor Padre Santo, Dios Todopoderoso y Eterno. Pues por medio de tu amado Hijo, no solo eres el creador del género humano, sino también el autor bondadoso de la nueva creación. Por eso, con razón te sirven todas las criaturas. Con justicia te alaban todos los redimidos y unánimes te bendicen tus santos. Con ellos también nosotros, unidos a todos los ángeles, cantamos tu gloria diciendo...

0: Eres en verdad Padre, y con razón te alaban todas tus criaturas, ya que por Jesucristo tu Hijo, Señor nuestro, con la fuerza del Espíritu Santo da vida y santificas todo, y congregas a tu pueblo sin cesar, para que ofrezca en tu honor un sacrificio sin mancha, desde donde sale el sol hasta el ocaso. Por eso, Padre, te suplicamos que santifiques por el mismo Espíritu estos dones que hemos separado para ti, de manera que se conviertan para nosotros en el cuerpo y la sangre de Jesucristo, Hijo tuyo y Señor nuestro, que nos mandó celebrar estos misterios, porque Él mismo, la noche en que iba a ser entregado, tomó pan, y dando gracias te bendijo, lo partió y lo dio a sus discípulos diciendo: tomen y coman todos de él, porque esto es mi cuerpo que será entregado por ustedes.
1: Señor mío y Dios mío.

0: Del mismo modo, acabada la cena, tomó el cáliz, dando gracias te bendijo y lo pasó a su discípulo diciendo: tomen y coman todo de él, porque este es el cáliz de mi sangre, sangre de la alianza nueva y eterna, que será derramada por ustedes y por muchos para el perdón de los pecados. Hagan esto en conmemoración mía.
1: Señor mío y Dios mío.

0: Así pues, Padre, al celebrar ahora el memorial de la pasión salvadora de tu Hijo, de su admirable resurrección y ascensión al cielo, mientras esperamos su venida gloriosa, te ofrecemos en esta acción de gracia el sacrificio vivo y santo. Dirige tu mirada sobre la ofrenda de tu iglesia y reconoce en ella la víctima por cuya inmolación quisiste devolvernos tu amistad, para que fortalecidos con el cuerpo y la sangre de tu Hijo y llenos de su Espíritu Santo, formemos en Cristo un solo cuerpo y un solo espíritu. Que Él nos transforme en ofrenda permanente, para que gocemos de tu heredad junto con tus elegidos, con María, la Virgen Madre de Dios, Nuestra Señora del Carmen, su esposo San José, los apóstoles, los mártires, San Óscar Arnulfo Romero, Santa Rosa de Lima, nuestra patrona, y todos los santos, por cuya intercesión confiamos obtener siempre tu ayuda. Te pedimos, Padre, que esta víctima de reconciliación traiga la paz y la salvación al mundo entero. Confirma en la fe y en la caridad a tu iglesia peregrina en la tierra, a tu servidor el Papa León, a nuestro obispo Fabio, al orden episcopal, a los presbíteros y diáconos y a todo el pueblo redimido por ti. Atiende los deseos y súplicas de esta familia que has congregado en tu presencia. Reúne en torno a ti, Padre misericordioso, a todos tus hijos dispersos por el mundo, a nuestros hermanos difuntos. Te encomendamos, Señor, el alma de tus hijos, Eustacio Alejandro Vega, Sebastián Vázquez, Carlos Efraín Granados Lazo, Ildefonso Serrato, Margarita Joya Rivera, Zoila Elba Perla, Consuelo Azucena Humansor, Eufemia Amaya, Ocresiana Vilorio, Leonidas Reyes, Pedro Medrano Flores, Kevin Josué Cruz Contreras, Esman López Galo, Medardo Salmerón Granados, Petrona Vázquez, Salomé Adán Molina Santos, Julio Ventura Flores, y a cuantos murieron en tu amistad, recíbelos en tu reino, donde esperamos gozar todos juntos de la plenitud eterna de tu gloria. Por Cristo, Señor nuestro, por quien concedes al mundo todos los bienes. Por Cristo, con Él y en Él, a ti, Dios Padre omnipotente, en la unidad del Espíritu Santo, todo honor y toda gloria por los siglos de los siglos.
1: Amén.
0: Lleno de alegría por ser hijo de Dios, digamos confiadamente la oración que Cristo nos enseñó. Padre nuestro que estás en el cielo, santificado sea tu nombre, venga a nosotros tu reino, hágase tu voluntad en la tierra como en el cielo. Danos hoy nuestro pan de cada día, perdona nuestras ofensas como también nosotros perdonamos a los que nos ofenden. No nos dejes caer en la tentación y líbranos del mal. Líbranos de todos los males, Señor, y concédenos la paz en nuestros días, para que, ayudados por tu misericordia, vivamos siempre libres de pecado y protegidos de toda perturbación, mientras esperamos la gloriosa venida de nuestro Salvador Jesucristo.
1: Tuyo es el reino, tuyo es el poder, la gloria y por siempre, Señor.
0: Señor Jesucristo, que dijiste a tus apóstoles: la paz les dejo, mi paz les doy. No tengas en cuenta nuestros pecados, sino la fe de tu iglesia. Y conforme a tu palabra, concédenos la paz y la unidad. Tú que vives y reina por los siglos de los siglos.
1: Amén.
0: La paz del Señor esté siempre con ustedes, hermanos.
1: Y con tu
0: Como hijos de Dios, compartamos el signo de paz.

0: Este es el Cordero de Dios que quita el pecado del mundo. Dichosos los invitados al banquete del Señor.
1: Señor, no soy digno de que entres en mi casa, pero una palabra tuya bastará para sanarme.
0: El cuerpo y la sangre de Cristo me guarden para la vida eterna.

0: Miren que estoy a la puerta y llamo, dice el Señor. Si alguien oye mi voz y me abre, entraré en su casa y cenaremos juntos. Oremos. Señor, muéstrate benigno con tu pueblo, y ya que te dignaste alimentarlo con los misterios celestiales, hazlo pasar de su antigua condición de pecado a una vida nueva. El que vive y reina por los siglos de los siglos.
1: Amén.
0: El Señor esté con ustedes.
1: Y con tu espíritu.
0: Les bendiga Dios Todopoderoso, Padre, Hijo y Espíritu Santo. Descienda sobre ustedes y les acompañe siempre.
1: Amén.
0: Encomendémonos a la Virgen, dulce Madre, no te alejes. Tu vista de mí no apartes, ven conmigo a todas partes y solo nunca me dejes. Ya que me quieres tanto como verdadera madre, haz que me bendiga el Padre, el Hijo y el Espíritu Santo.
1: Ajá.
0: Amén. San Miguel Arcángel, defiéndenos en la lucha. Sé nuestro amparo contra la perversidad y las acechanzas del demonio. Que Dios manifieste sobre él su poder es nuestra humilde súplica. Y tú, oh príncipe de la milicia celestial, con la fuerza que Dios te ha conferido, arroja al infierno a Satanás y a los demás espíritus malignos que vagan por el mundo para la perdición de las almas.
1: Así sea.
0: Hermanos y hermanas, les deseo a todos un día lleno de Dios. En el nombre del Señor, pueden ir en paz.
1: Demos gracias a Dios.
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5: Dándole gracias a Dios que estamos ya con ustedes para poder llevar una reflexión más, una vitamina en la que vamos a tratar de que Dios nos dé la oportunidad de reflexionarla para que logremos aprender cómo realmente se debe de perseverar. La vitamina para hoy lleva por nombre sueño de gusano. Un pequeño gusanito caminaba un día en dirección al sol. Muy cerca del camino se encontraba un chapulín. ¿Hacia dónde te diriges?, le preguntó. Y sin dejar de caminar, la oruga contestó: tuve un sueño anoche. Soñé que desde la punta de la gran montaña yo miraba todo el valle. Me gustó lo que vi y en mi sueño, y he decidido realizarlo. Sorprendido el chapulín, dijo: mientras tus amigos se alejaban, debes estar loco. ¿Cómo podrás llegar hasta aquel lugar? Tú, una simple oruga. ¿Una piedra será una montaña? ¿Un pequeño charco un mar? ¿Y cualquier tronco una barrera infranqueable? Pero el gusano ya estaba lejos y no escuchó. Sus diminutos pies no dejaron de moverse. De pronto se oyó la voz de un escarabajo. ¿Hacia dónde te diriges con tanto empeño? Sudando el gusanito y jadeando, tuve un sueño y deseo realizarlo. Subiré a esa montaña y desde ahí contemplaré todo el mundo. El escarabajo no pudo soportar la risa, soltó la carcajada y luego dijo: ni yo, con patas tan grandes, intentaría una empresa tan ambiciosa. Se quedó en el suelo acostado de la risa mientras la oruga continuaba su camino. Del mismo modo, la araña, el topo, la rana y la flor aconsejaron a nuestro amigo y no desistió. No lo lograrás jamás, le decían. Pero en su interior había un impulso que lo obligaba a seguir. Ya agotado, sin esfuerzos y a punto de morir, decidió parar y descansar y construir, con su último esfuerzo, un lugar donde pernoctar. Estaré mejor, fue lo último que dijo y murió. Todos los animales del valle por día fueron a mirar sus restos. Ahí estaba el animal más loco del pueblo. Había construido como su tumba un monumento a la insensatez. Ahí estaba un duro refugio digno de uno que murió por querer realizar un sueño irrealizable. Una mañana en la que el sol brillaba de una manera especial, todos los animales se congregaron en torno a aquel que estaba ya vencido, convirtiendo en una advertencia para los atrevidos, y de pronto quedaron atónitos. Aquella concha dura comenzó a quebrarse y con asombro vieron lindos ojos y una antena que no podían ser de la oruga, que recién estaba muerta. Poco a poco, como para darles tiempo de reponerse del impacto, fueron saliendo las hermosas alas en arco iris de aquel impresionante ser que tenía frente a ellos, una mariposa. No hubo nada que decir. Todos sabían lo que había ahí. Se iría volando hasta la gran montaña y realizaría el sueño del que había vivido, por el que había muerto y por el que había vuelto a vivir. Todos se habían equivocado. Dios nos ha creado para realizar un sueño. Vivamos por él. Intentemos alcanzarlo. Pongamos la vida en ello. Y si nos damos cuenta que no podemos, quizás necesitamos hacer un alto en el camino y experimentar un cambio radical en nuestra vida. Y entonces, con otro aspecto, con otras posibilidades y con la gracia de Dios, lo lograremos. Es buscando lo imposible como los hombres han encontrado y alcanzado lo posible. Y aquellos que se limitaron a lo que visiblemente era posible, nunca dieron ni siquiera un paso. Esta es la lectura de esta vitamina. Me llama la atención, inclusive hasta el título, Sueño de Gusanos. Pero este es parte de la perseverancia. Esto es realmente lo que nosotros necesitamos como hombres, como humanos en la tierra, hacer de vez en cuando, ¿verdad? Fijarnos una meta, tratar de alcanzarla, y si en un momento dado no podemos, pues hacemos un alto en el camino, transformando las cosas, haciendo las cosas de una manera diferente y nuevas. Y así podremos alcanzar el sueño que en un momento dado nos hemos propuesto. Y es que no es para menos. Cuando, imagínense, ¿verdad?, va de camino aquel gusano y de repente le pregunta, ¿verdad?, y le dice, el chapulín le dice: ¿para dónde vas, oruga? Pues tuve un sueño. Soñé que subiendo a la montaña, desde ahí puedo divisar el mundo entero, el valle completo.
6: sentía ese deseo el gusano y comenzó a hacerlo, no se quedó. Y si nos ponemos a pensar realmente lo que le dijo de nuevo lo que le dijo el chapulín y lo que de pronto también le dijo el escarabajo, que para el gusano una piedra sería una montaña, un charco sería un mar. Y así iba encontrándose en el camino, como dice que la araña, el topo, la rana, las mismas flores le decían: no vas a poder alcanzarlo. Pero dijo él: lo intentaré y lo haré. Y le dijeron: no lo lograrás jamás, no lo lograrás jamás. Pero cuando ya no pudo, pues ni modo, ¿verdad? Dijo: voy a descansar, haré lo posible por estar acá, haré un lugar donde descansar. Hizo ese lugar, pero lo único que escucharon decirle es dice: estaré mejor. Fue lo último que dijo el gusano en ese momento. Todos los animales del valle por días fueron a verlos y encontraron definitivamente ahí esa oruga, eso duro, ¿verdad?, que se forma definitivamente para cuando ustedes ven que se empieza a quebrar, cuando hay de nuevo vida, cuando el mismo Dios le da vida al gusano y se forma la mariposa y comienza, dicen, a ver que van saliendo los ojos, los brillantes ojos, que va saliendo de ahí también una antena. Pero donde los deja perplejos a los animales es cuando comienzan a salir las alas, las bellezas, la belleza de las alas, del arco iris de las alas. Y se dieron cuenta que el sueño se iba a realizar, pero que necesitaba una transformación definitivamente. Y es ahí donde en realidad se logró hacer lo que en este momento esta oruga realmente en un momento comprendió que podía hacer. Pero imagínense lo que va diciendo esta vitamina al final: Dios nos ha creado para realizar un sueño, y ese es el sueño de la vida. ¿Qué quiero ser? ¿Dónde quiero estar? ¿Y para dónde quiero ir? Habemos muchos de que hemos logrado nuestros objetivos, que nos ha costado, sí nos ha costado. ¿Y cuánta gente busca el sueño americano? Muchísimos, ¿verdad? Tienen una meta fija. Unos se quedan, otros no logramos. Cuántas veces nosotros mismos los hemos criticado y decir: este no va a poder llegar, y al final lo vemos transformado en otra persona cuando ya verdaderamente logra su objetivo. Dice: Dios nos ha creado para realizar un sueño, vivamos para él, intentemos alcanzarlo, pongamos la vida en ello, y si nos damos cuenta que no podemos, quizás necesitamos hacer un alto en el camino y experimentar un cambio, pero un cambio radical en nuestras vidas. Estos cambios radicales, si ustedes han dado cuenta y han leído o han escuchado definitivamente, el águila lo hace. El águila, hay momentos que no le queda otra alternativa más que o tirarse desde lo más alto a las rocas para morirse, porque él sabe que ya no va a poder ni volar, ni agarrar la presa, ni poder comérsela. Al águila las plumas se le crecen y le pesan demasiado. Las garras se le van haciendo más curvas, con la que ya no va a poder ni detenerse en los árboles. Además de que el pico con el que come, con el que agarra, con el que atrapa, también se le va haciendo más curvo. Eso le va a dificultar a él en la vida poder sobrevivir. ¿Y qué es lo que hace? Bueno, se va, se aleja demasiado de los puntos, busca un nido donde estar para hacer una transformación en su vida. Con su pico se arranca las uñas, se arrancan sus plumas, y con las uñas de las garras se arranca el pico, hasta que hace una transformación totalmente diferente. Alas y plumas nuevas, a garras nuevas, y un pico para poder devorar totalmente nuevo. Y hasta entonces, cuando se siente él capaz, logra sobrevolar. Pero es esa transformación que realmente los hombres también debemos de hacer en el momento en el que queremos emprender algo, que lo necesitamos lograr. No es fácil, nada es fácil definitivamente. Imagínense que esta oruga tuvo que morir para ser transformada y cumplir su sueño volando para llegar a la cima de esta montaña. Pero ¿con la ayuda de quién? Pues lógico, con la ayuda de Dios, que es el único que nos da a nosotros acá, que nos ha puesto a nosotros acá, que nos ha creado a nosotros acá, para que busquemos en la vida qué es lo que realmente queremos ser. Y si no lo logramos en el primer intento, hacemos la transformación, pero tenemos una meta, y esa meta tenemos que lograrla en cualquier momento. Por eso nos manda entonces a que con otro aspecto, con otras posibilidades y con la gracia de Dios, lo estaremos logrando. Dice aquí: es buscando lo imposible como los hombres han encontrado y alcanzado lo posible. Y aquellos que se limitaron a lo que visiblemente era posible, nunca, ni siquiera nunca, intentaron dar un paso. Amigos, de verdad, amigos y hermanos, si usted en este momento está queriendo y darse por vencido, no se dé por vencido. Haga su transformación, aproveche el momento que Dios lo tiene acá, vea cómo realmente se debe de transformar para poder lograr sus sueños en esta vida. No se detenga, siga adelante, siga dándole adelante, que tendrá la dicha de ver realizado su sueño en cualquier momento. Esta es la vitamina D. Dios que lo bendiga a todos.
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4: Te da la hora.
5: 8:23.
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1: Es viernes. Gracias a Dios es viernes. Llegamos al 24 de julio del año 2026.
2: Buenos días a este viernes, el último de la semana, yuhu, y el penúltimo del mes.
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1: Fíjate que hoy en la mayoría de escuelas celebran el Día del Alumno hoy, porque como mañana es, mañana 25 de julio, es el Día del Alumno. Entonces hoy están en celebración la mayor parte de estudiantes.
2: De verdad.
1: Sí, ahí les hacen una...
2: Estoy fuera de la órbita.
1: Una media fiestecita. Yo recuerdo cuando era el Día del Alumno, o sea, era esperadísimo, ¿va? Porque uno llegaba a la fiesta ahí de...
2: Qué bonito,
1: de la mañana, y pues al fin se daba cuenta uno... O sea, la ropita de cada quien, porque como estaba acostumbrado a verse con uniforme y había una fiestecita, ¿cómo le llamaban? Es el turno de la mañana, ¿cómo le decían?
2: No, mañana alegre.
1: Mañana alegre era. Mañana
2: ahí
1: alegre.
2: Ahí estoy viendo ahí, vos, tal vez se me escapó algún mensaje de la escuela. Del grupo
1: se
2: y no
1: había
2: ni
1: ido
2: dinero,
1: la onda. Híjole. No, pero no, como es la celebración de ellos.
2: No, ya dijeron que es hasta... No.
1: Se la van a hacer otro día.
2: Es que la escuela es una actividad para todos los alumnos, pero en cada aula siempre, o sea, porque no lo sacan todos totalmente, solo hacen un evento un poquito, unas horas, y cada quien en su aula. ¿No te recuerdas de eso?
1: Así es, un evento general.
2: Exacto.
1: Y para todos los alumnos, felicidades. Y luego, vaya, cada quien se va para el aula.
2: Sí.
1: Y allá el maestro le tenía a uno tal vez algo de comer.
2: O pastel
1: como unos
2: extra,
1: churritos, ¿verdad? Unos churritos, una sodita. Eso era lo que llegaban en aquel entonces, pan dulce con
2: pero ahora
1: soda.
2: Todo eso está, o sea, lo evitan, dar comidas así.
1: Sí, es que antes, pues sí, las mismas cuestiones económicas y lo más alcanzativo que estaba ahí.
2: Churro.
1: Sí, churros. Y a veces pupusas.
2: Pan de barra, me acuerdo que
1: pero nunca, pan de barra, sí, pero no, galletas
2: y
1: también.
2: De las bolsitas de, o sea, en bolsitas nos amarraban,
1: sí,
2: las soditas.
1: Cabal.
2: Ay,
1: sí,
2: qué bonito.
1: Sí, sí. Que ya uno ya esperaba ese regalito.
2: Qué emoción. Sí. Ah, pues sí, mañana es el día.
1: Mañana es el día de la luz.
2: No, pero no, hasta la otra semana les van a celebrar. Y también bien, el fin de, o sea, el otro viernes celebramos nosotros también.
1: El Día del Periodista Salvadoreño, que nos incluyen a nosotros. El día viernes cae, o 31.
2: Buen día cayó.
1: Sí,
2: ¿te acuerdas que nos llevaron a almorzar una vez?
1: Sí, varias veces. El año
2: no por parte de la empresa, sino que creo que...
1: Sí, de la municipalidad, de la alcaldía.
2: Todos los medios.
1: Sí, bien bonito porque...
2: Ahí lo hacen.
1: Casi no acostumbramos a reunirnos. Porque nosotros conocemos a todos los, digamos,
2: a los colegas
1: que hacen labor periodística en la calle, que es admirable. Por ejemplo, yo admiro muchísimo a Roger Baires.
2: A Roger, sí.
1: Le mandamos un saludo. Por cierto, la esposa siempre nos escucha, fíjate.
2: Ah, saludos.
1: Delis, saludos a ella. Y también a Paniagua, por ejemplo, que
2: también
1: es un gran periodista.
2: Que es
1: periodista
2: independiente, ajá.
1: Salvador Valladares
2: también.
1: Que representa, pues, el Canal 80. 80. Y así podemos mencionar algunos más, ¿verdad?
2: De los locales, dices
1: sí,
2: tú.
1: Sí, sí, sí,
2: sí. Sí, creo que ellos, y el Caballero de Santa Rosa no lo conozco, de la página de Santa Rosa.
1: El Santa Rosa
2: es un
1: de
2: alto,
1: punto
2: fíjate, sí, fíjate que es un alto arco, exacto. No lo, sí, no sé el nombre, pero sí, ya me lo puedo.
1: Ajá, ¿sabes quién está haciendo labor periodística?
2: También
1: es Tony Carranza.
2: Ajá, Tony sí lo conocemos,
1: sí.
2: Tony Carranza.
1: Dentro de los que, pues sí, andan en la calle, pues, o sea, la labor de ellos es bien fuerte, es prácticamente lo que encuentran, la noticia, y la transmiten. A ver, dime tú. Ah, sí.
2: Los colegas también.
1: Sí,
2: de
1: los
2: la
1: de la.
2: Radio.
1: La
2: Estéreo.
1: Sí, Limeña. La Limeña, sí, saludo a ellos.
2: También a ellos.
1: Y el Zamorano tiene su.
2: El Zamorano también.
1: También. Los del 80, te mencioné, ¿verdad?
2: Sí, sí, sí,
1: sí.
2: Creo que los locales esos son. No sé si se nos ha escapado alguna,
1: sí,
2: otra página.
1: Pero a veces, o sea, por las cuestiones laborales casi no nos vemos con ellos.
2: Solo
1: al
2: en agosto,
1: tiempo,
2: a veces.
1: Al tiempo nos vemos. O frecuentamos en algún evento.
2: Uh-huh.
1: Pero tenemos colegas a nivel nacional también, pues allá en la ISKL. Colegas de siempre, de toda la vida, en la Chaparrastique también, que lastimosamente perdimos a un grande, ¿verdad?
2: Sí. No, pero honestamente, o sea, el recordatorio, ¿verdad? La municipalidad, pues andamos cubriendo sus eventos y todo, entonces ahí, ahí nos hacen la invitación, el
1: sí, 31. Es cierto. A ver que, ojalá que hagan algo hoy. Ahí vamos a llegar.
2: No, si andan, ellos andan. Ah, por cierto, también andan de los medios.
1: Sí.
2: Pero del
1: alcaldía.
4: Sí. Hola, mi hermanazo, ¿qué tal? ¿Cómo estamos? Buenos días, peticiones para vos y Leslie.
2: Saludos, bro.
4: Saluditos. Bien. Todo cambia, Omar. En el tiempo de antes, para poner la música, le hablábamos a la radio y solicitábamos las canciones. Ahora ya todo es diferente.
1: Sí, tiene razón. Digamos que las celebraciones de los estudiantes, probablemente de los alumnos en aquellos años, eran diferentes a las celebraciones de hoy. No creo tú. Yo creo que hacen una fiestecita en las escuelas. O sea, que él dice que todo cambia, dice. También en la radio, que antes llamaban.
2: Sí, ha cambiado bastante, porque antes era fiestecita, ya lo dijiste, y empezaban a invitar a otras escuelitas. Hoy no hacen fiestecita.
1: Yo recuerdo que había
2: torneos de fútbol.
1: Yo recuerdo que había unos aparatos de sonido.
2: Parlatitos.
1: Unos parlantes, ajá. Y uno bailaba. Alguien ponía música. Yo no ponía música. Pero yo sí bailaba.
2: Eras parte de los que.
1: Sí, era el que animaba el evento, pero también bailaba, me gustaba eso.
2: Qué nervios.
1: Y hasta ese entonces uno le miraba que andaban con otra ropa las chicas.
2: Uy.
1: Porque siempre la había visto con el
2: Mira,
1: con
2: era
1: el faldón,
2: tan común hacer como tardes alegres en donde daban tickets, ¿verdad? Que pagaban la entrada y a otros centros educativos los invitaban. ¿Te acordás de eso? Nosotros como éramos mujeres, cuando nada más había una tarde así alegre en donde iban de otras escuelitas, ¡ay, qué nervios nos daba! Sí, porque como no veíamos chicos nosotros, solo entre muchachas es
1: que
2: allá.
1: Como vos estudiaste en la escuela de niñas. Cuando era de niñas, nada
2: Eran
1: más.
2: Eran nervios, lo que yo hacía era esconderme. Y ahora no.
1: No, hoy se esconden. Bueno, ¿está bien, López?
2: Sí, todo bien. Buenos días.
1: Bien? Qué bueno. Buenos días para todos. Esperamos que se la pasen bien con nosotros. Nosotros cada día que nos levantamos, pensamos, ojalá que hoy la gente se sienta bien con lo que vamos a hacer, con nuestra labor, porque imagínense si ustedes... No, ya no le fuera gustando el show y que fuera cambiando y que no sé qué. Ya las cosas serían diferentes, López. Nos iríamos divorciando del show ya.
2: Saldríamos a la calle.
1: Saldríamos a la calle a andar animando a la gente. vamos para arriba. Que no sé qué. Bueno, vamos a arrancar ya con la cumpleañera famosa que tenemos el día de hoy. Y la cumpleañera es...
2: 90-60-90.
1: Tal vez no.
2: ¿Cómo es, pues?
1: Tal vez no la tiene así.
2: El cuerpo.
1: Señoras y señores, hoy cumpleaños.
2: Amor platónico.
1: Jennifer López. Jennifer Lynn López. Conocida artísticamente como Jennifer López o también J-Lo. Así, J-Lo. Cantante, compositora, bailarina, actriz, diseñadora de moda, empresaria estadounidense, de ascendencia puertorriqueña. Es que definitivamente, López, yo siento que Jennifer López le cambió la vida cuando ella hizo el papel de Selena en esa película.
2: La reconocieron desde entonces.
1: Cuando ella hizo el casting, J-Lo. Le cambió su vida. Porque de ahí todo el mundo comenzó a decir, ¿y quién es ella? Sí, porque... Mira, no es que tenga un gran parecido con Selena. Yo no siento que tenga un gran parecido con Selena, ni en la película, pues.
2: Un poquito, en la silueta más que todo, ¿verdad?
1: Sí, sí, sí.
2: Sí, pero en su rostro, el cabello sí, pues la similitud es un poco más parecía cabello
1: sí,
2: oscuro.
1: Sí, yo siento que Selena largo. Pues era más voluptuosa en ese entonces. Ajá. Y J-Lo era,
2: pero
1: o sea, en la película sí, bien definido, pero un poco más delgada.
2: Ajá.
1: Nació un 24 de julio de 1969, o sea que hoy cumple 56 años.
2: Un dato muy importante
1: es
2: de
1: cincuentona.
2: La hermososa.
1: Ajá.
2: Hermosísima.
1: Ajá.
2: Que no bebe ni fuma, por eso tiene esa piel reluciente.
1: No sabía ese dato. No sabía ese dato.
2: Es un secreto de belleza.
1: Reside en Los Ángeles y también en Nueva York.

0: Tres años se divorció.
1: Pero luego volvieron,
0: en el
1: ¿no?
0: 2025. Es que ellos se habían acompañado, pero no se habían casado.
1: Ah, no se habían casado.
0: Entonces, en el 2022 sí se casaron, pero ellos habían tenido un romance antes de Marc Anthony. Y pues, a pesar de varias parejas, ella nada más tiene dos hijos.
1: Y no cambia. Físicamente no cambia.
0: ¿Les gusta la música de Jennifer López?
1: Esa, ve.
0: Ah, es que tiene bastantes colaboraciones, ¿verdad?
1: Sí.
0: Una de ellas está con Pitbull. Y ha participado también López en Super Bowl, ¿verdad?
1: Sí.
0: Y la canción Let's Get Loud, ella la cantó en el Mundial, en el cierre de 1994 en Estados Unidos, en el Estadio de Los Ángeles, cuando jugó la selección de Brasil contra Italia. En el entretiempo cantó esa canción, Let's Get Loud, en el Mundial.
1: Ya vas a poner No Me Ames.
0: Si querés.
1: La que hizo con su esposo dorado.
0: ¿La crees en tropical o en balada?
1: Tropical.
0: Sí, para que no perdamos el...
1: Sí, porque de las romantiquitas hay bastante, vos.
0: ¿Y a qué
1: cantó?
0: Chivo,
1: le fue bien, es que cantó... como actriz y también como artista. Ambas.
0: Tiene una canción con Marc Anthony, una bien romántica. Es aquella de... Mirándote a los ojos. Dígame. No, no es esa.
1: No. Aparte de la No Me Ames, no sé cuál es.
0: ¿Cómo no? Hay otra, espérame. Ya vas a ver. Olvídame y Pega la Vuelta es.
1: La de Pimpinela.
0: Sí. Olvídame y Pega la Vuelta. La que dices tú, No Me Ames, es esta. No, sí, esta es.
2: ¿Y por qué será? No contestar.
0: Estamos anotando a los cumpleañeros, ya nos están reportando varios, ya llevamos varios en la lista.
3: Quiero decirle que los quiero mucho y que siempre los escucho. Lo único que a veces no hay señal, pero yo siempre los escucho.
1: Abrazo, Anita.
3: Los saludo a ustedes y quiero que estén bien y los quiero mucho. Aunque para yo tuve un fin de semana muy duro porque ustedes creo que es... saben lo mejor del fallecimiento del doctor Werner de Anamorós.
0: Sí.
3: Ese doctor conmigo fue, bueno, no es porque ya esté fallecido que estoy diciendo esto, pero cuando yo se me enfermaban los niños,
0: todo mundo,
3: o yo se me a mí se me presentaba algún problema, fue muy
1: gente,
3: bueno,
1: sí,
3: conmigo, con mis niños. Bueno, que hasta el parto de mi hijo que se llama Jonathan, que está allá en Tizate, él me lo atendió en Santa Rosa, wow, porque entonces no había ginecólogo, él estaba atendiendo los padres. Y sí, se portó muy bien conmigo, un gran amigo. Bueno, para mí fue muy duro, lo lloré como que si fuera para mi familia, porque sí, él hizo muchas obras buenas, muchas cosas buenas conmigo y con mis niños, y también, pero él ya está descansando porque lo que él hizo acá en este mundo con nosotros, los que lo necesitábamos, Diosito le tenía preparada a él su corona de oro en el cielo por tantas vidas que salvó. Bendiciones, corazones bellos, los quiero mucho.
0: Qué bonito.
1: También
0: lo que dijo de
1: a Anita, feliz día.
0: Del doctor que fue...
1: Y abrazos.
0: Muy estimado, y es estimado y recordado por la población de Anamorós y de los alrededores. Esta es una de las canciones de Marc Anthony y J-Lo.
1: Ya ves, si yo te digo que durmas. Dicen que Jennifer López duerme entre 8 a 9 horas del día.
0: Mira, hay otro
1: es
0: comentario.
1: Es que dormir es de bebé.
0: Ben Affleck hizo una crítica una vez que dijo algo así referente cuando terminaron la primera vez.
1: ¿Del as o de qué?
0: Sí, que dijo que olía muy fuerte. Y que, sí, así dijo, pero un olor feo. Pero esas son cosas bien privadas, ¿verdad? Yo digo que ni un hombre ni una mujer después que se separan tienen que hablar de eso.
1: Sí se puede.
0: No.
1: Ya se separaron.
0: No, no se puede decir. Ese es este como una parte de la ética romántica.
1: No, la ética se guarda cuando estás con la pareja.
0: Pero ¿cómo vas a salir a decir?
1: Vale, pepino.
0: ¿Cómo vas a decir? No, es que a fulana le apestaba aquí, que no sé qué.
1: Sí, pero no con todo el mundo, sino con alguien de confianza que quiera expresarlo.
0: Pero llegó hasta la prensa, imagínate los espectáculos.

0: Hasta yo me di cuenta.
1: Ellos son, o sea, todo es espectáculo para ellos. Si se besan públicamente, están tratando de, ok, que sea público.
0: O sea, que Jennifer López tiene asegurado su trasero. Sí, tiene seguro. Ella paga un seguro por su trasero. Así como los jugadores pagan seguros por sus piernas. Si se dañan, tienen un seguro.
1: ¿Y vos qué pagas, la voz?
0: Okay. No, la vida.
1: Ay, seguro de vida.
0: López.
1: Del carro, decime.
0: Mira, no tengo seguro del carro, nada.
1: De la llanta.
0: Esta es otra. No, hombre, está toda pelona esta ña. Mira, esta es la de Olvídame y Pega la Vuelta, mira, de los dos. ¿Te la sabes vos? Dale.
1: ¿Cuál vos?
0: Esta canción, démosle.
1: No, no me sé la letra, pero.
0: Hace dos años y un día que no lo he vuelto a ver, decir.
1: ¿Cómo se llama? Hace dos años y un
0: día que no lo he vuelto a ver. Olvídame y Pega la Vuelta. Vamos a ver, pues. Así como estamos aquí en el show, démosle. Ya lo tenés.
1: Dame, hazme la seña.
0: Ahorita.
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0: Por ahí vas.
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0: Tienes un tono alto tú.
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1: La ingrato.
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0: yo.
1: En busca, sí. 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

0: Ahí, ahí la dejamos.
1: Ya, ya. Voy a quedar ronca. Hice mi mayor esfuerzo, así que.
0: ¿Y vos te crees que yo no? Yo soy desentonadísimo.
1: Gracias por esos aplausos, gracias.
0: Qué barbaridad. Hoy está cumpliendo años J-Lo, señores. Lo estamos recordando.
1: Qué bueno que no nos gusten los karaoke. ¡Ey, no hubo karaoke, vos!
0: ¿Cuándo? No, nada.
1: Hace días no hacemos karaoke.
0: Sí. Mira, se estima que Jennifer López ha vendido más de 80 millones de discos y sencillos en el mundo. Sí. Y acumula un total de 3.5 billones de dólares en taquilla mundial.
1: No, hombre, sí. Yo creo que por eso es que se divorcia rápido, porque tiene miedo que le roben el pistillo.
0: Mira,
1: tiene billete, ¿eh?
0: Hemos visto varios videos, ¿verdad? Cuando ellos están en público, por ejemplo, cuando Ben Affleck estuvo, creo que fue en una fiesta, porque Ben Affleck ha padecido de alcoholismo y en serio. Entonces hay una copa enfrente y él como que la dice a tomar y ella lo voltea a ver y le pega un codazo así como que cuidadito, ¿va? Y él se quedó y la queda viendo como que sos mi mamá, ¿va? Entonces en otra escena donde vienen de compras los dos y el carro lo tienen por ahí, viene él y le abre la puerta cortésmente, ¿va? Ella entra pero muy molesta, ¿va?
1: Sí.
0: Viene él y la voltea a ver enojado él y le cierra la puerta con todo y le hace así como que se cree, ¿va? Mira, es que ahí topan vos, porque Ben Affleck también es un gran actor. O sea, tiene su personalidad Jennifer López. Yo creo que sí la tiene que tener, pues,
1: latina,
0: al ser dura.
1: Latina, chico, latina. Es que nacimos para mandar, pero es que no, ustedes no quieren aceptarlo.
0: Es que es un problema.
1: Pero bien que quiere que uno les debe a de alimentado.
0: Lo que pasa que es que, mira, yo pienso que tienen que ser mitad y mitad. Y a veces la mujer se complica con el hombre de puritito gusto. Porque ustedes no son mamás de uno.
1: Y ustedes bien como que...
0: ¿cómo? Ustedes no son la mamá de uno. No lo van a mangonear, pues.
1: Yo ya sé que nacimos nosotros para ser mamás. Ya nacimos. No, Chely, yo creo que es, fíjate, ya hablándolo en serio.
0: Sí,
1: es como parejo, fíjate, el asunto. Porque en el sentido que la mujer casi que quiera estarse metiendo casi que... recógeme aquello, mi amor, ponerlo donde deberías de estar.
0: Es que eso no lo va a cambiar. La mujer es así, ok.
1: Ajá, pero ustedes son el no vas a salir o no te puedo dar tanto dinero y ahí le estás cohibiendo de que esa mujer salga, sí, también.
0: Es mutuo, ¿eh?
1: Exactamente.
0: Yo creo que para todo hay que llegar como a un común acuerdo.
1: Bien encerradita en la mujer.
0: Porque si ya están en pareja los dos, ajá, si están casados, si ya están en la casa, pues los dos pasan a ser uno. Esa es la idea, ¿no? Entonces va, si el hombre o la mujer va a hacer algo diferente, pues hay que comunicárselo a la otra persona, pienso yo.
1: Sí.
0: Y si algo no te parece, lo vas a decir. Y la otra persona también. La comunicación es básica en la relación, muy importante. Mira, esto no me gusta lo que estás haciendo. Esto no me gusta.
1: O sea, no vas a ir,
0: estás...
1: pero pues te lo estoy comunicando. ¿Ah,
0: sí? Sí, no, por ejemplo.
1: Te comunico que no me parece,
0: mira,
1: no vayas.
0: voy a ir a tal parte, o fíjate que no quisiera que fueras. Tampoco es como que no vas a ir. Pero sí le puedes decir, no quisiera que fueras.
1: Blando.
0: Por estas razones, porque no solamente es el hecho de no quiero que vayas.
1: Pero de la manera que sea, al hombre no se le puede decir. Yo te digo, mi amor, me gustaría ir contigo. No, es que los hombres no pueden, no, la mujer no puede ir ahí. Si son los amigos, vamos a ir, ¿para qué te voy a llevar?
0: No, en ese caso, ¿okay? Sí, en ese caso sí, solamente.
1: Pero no eres así como amigos. De, okay, mi amor, no voy a ir porque si no eres tú aceptada ahí, yo no te voy a llevar,
0: por ejemplo, en el caso, va, mi amor, voy a ir a tal parte, voy con mis amigos y voy a regresar más o menos a esta hora. Entonces, okay, mi amor, está bien, besito y el hombre se va. Y no está llamándole ni mandándole mensajes constantemente. Ella ya sabe que su hombre está con
1: ahí
0: sus
1: está,
0: amigos.
1: Sí.
0: La mujer tiene que estar completamente segura de sí misma, sobre todo. Y luego sí, completamente segura de su pareja.
1: Así es.
0: Porque eso de estar llamando y texteando y preguntando dónde, qué estás haciendo y que no sé qué. Eso no, eso desespera.
1: ¿Verdad que sí?
0: Sí, eso no. ¡Vamos, J-Lo! ¡Qué bonito hablo Mar, dice!
2: Hola, buenos días.
1: Buenos días.
2: ¿Cómo están? ¿Cómo amanecieron?
0: Súper.
1: Saludos a mi mamá, amiga,
2: que está escuchando.
0: Saludos a la mamá de ella, dice. Me recordé esa canción.
1: ¿En Honduras o dónde nos escucha la mamá de Mari? Ajá. Saludos a mi mami también que nos está escuchando.
0: Hey, saluditos, niña Silvia. Tienen un 10 por sus comentarios, dice.
1: Pero miren, no lo ponemos en práctica, sí. Del 1 al 10. Chely, tú eres el que más debería decirlo.
0: No, es que yo le voy a decir una cosa. Yo hablo bonito nada más. Yo hablo bonito nada más.
1: No, ya les hemos dicho muchas veces.
0: La comprensión es básica.
1: Necesitamos en pareja comunicación, todos. Sí. Yo considero que todas las parejas, cuando sienten que hay como un desbalance, tanto que les da tanta ansiedad a ustedes por la cólera que les da y llegan hasta ofenderse, necesitan un psicólogo. No es que uno esté como solo mandar al psicólogo. Para una charla, pues, ya sea en pareja, les van a ayudar un poco para que puedan llevar como un mancomunado todo.
0: Sí, sí, comparto eso. Porque a veces no se sabe cómo solucionar. La única manera de solucionar es gritando, sí, o mandando, o haciendo sentir mal a la otra persona. Y la verdad no es así. La solución no puede ser esa. Sí. Yo siento, López, que lo que hace falta es comunicación, básicamente.
1: Y también ir a confesarse con el padre para que él te dé un buen consejo.
0: Y es que los padres son psicólogos también. Aparte, ajá, de que tú te confiesas.
1: El sacerdote,
0: incluso podrías ir a platicar con él. No necesariamente hacer una confesión.
1: Ah, sí, una plática normal.
0: Una plática. Necesito hablar con usted. ¿Cree que me puede atender? Él te va a atender y platican como de dos amigos. Y puede ir la pareja y hablar con el sacerdote. Uh-huh. Él le va a dar un buen consejo. Es que nosotros creemos que lo sabemos todo también, López, y no es así. A veces nosotros podemos,
1: o
0: sea, estar
1: tú y yo, o tú dices de que cada ser humano considera que lo sabemos todo.
0: Tú y yo y todos.
1: Ah, ok. Sí. Ah, ok. Felicidades a J-Lo, hoy cumpleaños, va.
0: Sí, hombre, nos salimos de la curva, vos.
1: Dale, vámonos con
0: esta otro. Esta es una de las canciones. No, no hay más tiernito.
1: Es que empezamos a hablar del prójimo.
0: Esta es una de las más que me gustan a mí. Esta es una de las que más me gustan.
1: Es malo hablar del prójimo.
0: No, no estamos hablando mal de nadie, vos. Mira, hoy tenemos entrevista, López. Luis Gómez se fue a entrevistar al escritor y poeta salvadoreño Don Danilo Vázquez. Luis Gómez, a las 10 de la mañana vamos a tener a Luis Gómez. Gracias,
1: interesante,
0: Luis.
1: Interesante,
0: vaya. Sí, sí, sí, súper, súper, súper. Pendientes.
1: Ya vienen las fiestas, Luis.
0: Sí. Vamos ahí a necesitar a Luis Gómez, va.
1: ¿En el correo?
0: Sí, sí, sí. Transmisión en vivo. Mira, López, hoy cumpleaños el presidente de la República, Nayib Armando Bukele Ortiz. Nayib Bukele cumpleaños el día de hoy.
1: ¿Y cuál canción le vas a poner a él?
0: No, no tengo canciones.
1: Solo la de Cepillín. ¿La vas a poner?
0: No.
1: ¿Y cuál es el miedo, pues? No.
0: Fíjate que yo vengo en paz ahora. 24 de julio de 1981, es decir que hoy cumple,
1: no hay canción para Nayib.
0: 45 años cumple.
1: Estoy, no, pero tratando de buscar datos con Bukele, vos aquí.
0: Pero Leslie, como está cumpliendo años, no habría ningún problema, pues. Pero se molestaría.
1: Supuestamente Donald Trump sigue el ejemplo de Nayib, vos.
0: ¿De qué?
1: O sea, el mandato sobre la prohibición que le ha dado y aún así siguen en común acuerdo. ¿Qué consideras tú que le pueda envidiar Donald Trump? No envidiar, sino que le apoye a Nayib Bukele. ¿Crees que es la seguridad? En base a, por ejemplo, por haberle traído a tanta gente mala de allá. ¿O?
0: No lo sé, pero Donald Trump es otro
1: rollo.
0: No creo
1: de
0: que. No, no. Nada.
1: ¿Por conveniencia?
0: No, nada.
1: Nada.
0: A Donald Trump ve a todos para abajo, no ve a nadie para arriba. Entonces, así como, ¿Este qué? Hoy se celebra también el día de Simón Bolívar, López. Nació un 24 de julio de 1783 en Caracas, Venezuela. Curiosamente, hoy exactamente, 24 de julio, se cumple un mes de los dos terremotos que afectaron a Venezuela. Un mes.
1: Mira, vos todavía están encontrando personas.
0: Terrible, barrios enteros se fueron. Mis respetos a ustedes, que dan buenos consejos, se les quiere mucho, son como nuestra familia. Bendiciones, feliz viernes. Marlene desde San Alejo.
1: Saludos, Marlencita.
0: Miren, agarren nuestros consejos, de verdad se los digo. Me llega, López, verte así, fíjate, andas bien alegre, por esa. Te vamos a dar la bienvenida así, con esa sonrisa.
1: ¿Sí, Chele?
0: Sí. Vamos, López. ¿Cómo estás tú? Buenos días.
1: Es que cuando uno no se baña siente que anda más actitud conservada.
0: Eso me gusta. Venía así siempre entonces.
1: Se siente, Chele.
0: Sí, desde que viniste.
1: Y en la calle también, cuando voy caminando, ahí se siente. Mira,
0: tu mami debe decir, vaya lo que dice mi hija. ¿Cómo estamos, López? Qué gusto verte.
1: Ve lo que estás pensando vos, que hay que tener pena. Pues sí. Sí, ya sabe.
0: Ok, no, yo sé.
1: Pues
0: o sea,
1: sí.
0: No sé, pero posiblemente.
1: Ok, buenos días a todos, buenos días, ¿qué tal están ustedes? ¿Todo bien? Miren, entre cosas buenas o malas que puedan suceder en nuestro país, sí que ha puesto en... Ah, sí, permítame, ¿a dónde es? Ah, ok. No, es que fíjense que un policía, esto fue en el extranjero, no fue acá en el país, un policía violó durante 14 años a numerosas mujeres y fue descubierto. Este caso ha sido desvelado por unidad de investigación. Él, el hombre llamado Alan, de 47 años, que es casado, tiene un hijo, él ingresó a la policía en el 2009 y tuvo una carrera aparentemente ejemplar, ¿verdad?
0: Ajá.
1: Aparentemente, que duró 17 años. Entonces, este policía escocés, al final, lastimosamente, pues se suicidó. Estuvo abusando, violando al menos a 8 mujeres, varias de ellas prostitutas, durante 14 años, hasta ser descubierto. O sea, no es como que yo te voy a pagar y voy a hacer servicio tuyo, ¿verdad? Y todo. Sino que abusar.
0: Sí,
1: entonces, en el momento de su suicidio, ya mencionaron esa información que obviamente le cayó como un balde de agua fría a la esposa, por supuesto, sí. Al todas acercarse y comentar sobre lo que él había hecho y parte de lo que lo llevó también a poder quitarse la vida, ¿verdad? Imagínate que esa mujer entonces hasta ahorita hizo los cargos y ya muerto él, ¿para qué, verdad?
0: Sí, ya la situación entonces, cambia.
1: Sí, sí, sí, hay denuncias. Uh-huh. Y traigo esta nota también porque hay casos en los cuales se dan estos mismos. Acá en nuestro país probablemente, no es que se sabe de algún caso, pero hay mujeres que callan de... Y me van a disculpar, pero a veces hay por ejemplo, agentes policiales o hay también algunos militares los que tienen quizá, no es que violan, pero sí es como andan dejando como hijos irresponsablemente. Yo sé el caso de una persona en donde ellos como andan como que de allá para acá y se van para un lugar porque no están estables, ¿verdad? No están estables en un solo lugar, entonces es como que toman eso como no pasa nada. Dejan un hijo acá, dejan un hijo por todos lados y así van por la vida, entonces... Creo que sí hay que tomarlo en cuenta de que no hay que dejarse llevar también ellos por solo tener una superioridad en cuanto al servicio que ellos tienen y la formalidad que uno les ve también, que no vean como vulnerables en cuestión de las mujeres. Y porque habemos algunas que podremos ser humildes, pero se van a topar con alguna que sí los va a topar a ellos también al cerco, en poder poner unas cosas claras y que se haga todo con legalidad. Así que tómalo en cuenta esto, ¿verdad?
0: Qué tremendo, López.
1: Sí, vos. Todo lo que pasa aquí en nuestro país, qué barbaridad de accidentes allá en San Salvador se da. Uf, ¿sabes qué es lo que yo pude notar en San Salvador del por qué se dan tantos accidentes?
0: Uh-huh.
1: Porque andan ebrios. Andan ebrios.
0: Muchos, muchos, sí.
1: Bastante, andan de día o de noche.
0: Y algunos que se descuidan del volante porque van en el teléfono también. Es una causa, pero grandísima. Van pendiente del teléfono, de las redes, enviando mensajes.
1: Es común allá. Uh-huh. Es decir que allá las personas es como que ya tienen como un trauma que cuando uno, por ejemplo, nunca ha llegado allá y esto de repente tú estás en el centro, te dicen, oiga, quítese de ahí, pásese para allá, porque fíjese que ahí la pueden arrollar porque a veces pasan locos. Sí. Ya han pasado sus accidentes en ese sector y es como, o sea, la gente anda como que con miedo los peatones. A que puedan ser arrollados repente aparezca un carro que venga y que alguien lo colisionó.
0: Sí. Y hablando de cosas similares, nos acaban de enviar una nota. Saludos a Aristides.
1: Okay.
0: Dice que, bueno, acabo de corroborar la nota a través de la Policía Nacional Civil. Esto sucedió en Aguachapán Norte, en el lugar que se le conoce como Atiquizaya. Fue capturado un adolescente de 17 años, escucha, acusado de amenazar de muerte a su propia mamá. Y la mamá le puso la denuncia.
1: ¿En serio?
0: Sí, amenazaba de muerte a su mamá. Un niño de 17 años, un chico. Y no solamente una vez, sino que en reiteradas ocasiones. Puso la denuncia un vecino y luego la mamá le corroboraron y en efecto. Lo ubicaron en el cantón Joya del Platanar, donde se le incautó un arma de balines con la que intimidaba a su propia madre. Y por supuesto que será remitido por amenazas. Sí, hombre. Falta de principios, López.
1: Mira, cuando estábamos pequeños nosotros decíamos, voy a llamar a la policía cuando mamá papá nos pegaba.
0: No, pero eso es extremo.
1: Pero ahora sí se hace realidad.
0: Terrible. Eso, ¿no? Ahora se va a ver con la ley y no importa la edad que tiene, 17 años, hay leyes también para los jovencitos, porque eso no se puede dar. Ya de 17 años entiende perfectamente un joven. Mira lo que nos dice Filadelfo.
1: ¿Qué dice?
0: Buen día, Omar, Leslie. Quiero comentarles en la relación a la pareja. Quiero compartirles que yo he vivido casi todos los comentarios que ustedes han hecho, dice.
1: Ok.
0: Wow.
1: Sí.
0: El día de ayer cumplí 44 años que me robé a mi esposa de ahí del Hospital Nacional.
1: ¿En serio?
0: Ella trabajaba ahí el 23 de julio del 82. se la robó del hospital.
1: Amigo.
0: Por eso es que lo andaban buscando los enfermeros y los doctores y el director. Se la había robado.
1: Licenciada, creo, emergencia. Buenos días, Chele, ¿cómo estás?
0: Súper contento de acompañarles nuevamente. Y la pregunta del millón es, ¿van a funcionar los semáforos en Santa Rosa de Lima? ¿Será que van a...
1: Voy a dar tarea de ir a caminar hasta allá, no te preocupes. Y me va a servir para dar una caminada. Todas las noches.
0: Entonces, tú sabes cuál es mi punto de vista. Desde antes que colocaran los semáforos, ya saben cuál es mi punto de vista. Pero la gente les consultaron a pie, a la gente que anda pues en las zonas ahí cercanas y a algunos conductores, ¿realmente van a funcionar los semáforos o van a complicar más el tráfico vehicular?
1: Yo desde antes yo dije que sí. Okay. Yo dije que sí, es reordenar, o sea, sí o sí.
0: Para ti, donde han ubicado los semáforos, que consideramos que eran los lugares más estratégicos.
1: Exactamente.
0: ¿Verdad? Van a solucionar este problema caótico que tenemos en Santa Rosa de Lima, el tráfico vehicular. Para ti sí, ya lo dijiste.
1: O sea, para mí sí.
0: Para mí no.
1: O sea,
0: esto va a complicar más.
1: ¿Tú consideras que es más caótico?
0: Una semana va a estar.
1: El tiempo siempre se va a tardar, el tiempo, pero reordenamiento se va a hacer, aunque no el tiempo.
0: Pues va a haber un tráfico vehicular reordenado entonces.
1: Exactamente.
0: Va. Entonces, tráfico vehicular reordenado, ¿en qué va a solucionar?
1: El tráfico vehicular desordenado.
0: Vamos a desesperarnos ordenadamente entonces.
1: Exactamente. Okay. Es como que van a poner en práctica con los semáforos la
0: tolerancia,
1: paciencia.
0: La tolerancia y la paciencia.
1: Paciencia y la tolerancia.
0: ¿Qué dice la gente allá?
1: ¿Qué van dice? A ver, ¿qué tal?
3: Se está manifestando aquí en Santa Rosa de Lima. Pues a todos nos sirve, tanto como para el pueblo y las personas que vienen de otros lados.
4: Esta iniciativa viene prácticamente también pues a...
0: Dice que sí, va a funcionar.
3: Así, ¿verdad? Que no solo... con aquella angustia de llegar rápido.
5: Bueno, por mi modo de pensar, digo yo que está bien que los pongan para que así menos accidentes o
1: desorden.
5: Sí, se va a acumular un poco el tráfico, pero va a haber un poco más de seguridad.
6: Uh-huh. Pero también nos comentaba que hay ciertos conductores o personas que no saben cómo se maneja un semáforo.
5: ¿Cómo
0: que
5: yo,
0: no?
5: Yo pienso que
0: el rojo.
5: También los conductores tienen que poner de su parte también.
0: Es que la colega.
5: Que menos accidentes y también otra cosa, que también menos que
1: hay
5: no.
1: Que darle clases.
5: Conductores que no anden manejando ebrios, para que menos accidentes.
1: Se ven mejor los tres colores ebrios.
7: En coordinación con la municipalidad.
0: Fíjate que sí se va a ver bien, porque los semáforos se ven, están colocados bien estratégicamente, se ven desde lejos. Entonces no va a haber ningún problema de visibilidad para los que van saliendo por la Marquesa, para los que van saliendo por la calle del Super Selectos, para los que vienen entrando o saliendo de la ciudad, en esa zona del barrio El Calvario. Se ven muy bien y están estratégicamente colocados. Yo pienso que... a ver qué pasa.
1: ¿Y dónde están vos?
8: Una parte,
1: o sea, solo he visto el que está por la Marquesa. Okay, ¿el otro?
8: Pero por otra,
0: Pizza Hut.
8: Me parece de que va a estar mal, porque
0: ¿sí?
8: Para empezar, estas calles son pequeñas, cinco, son angostas.
0: Para allá.
8: Y aquí hay mucho tráfico.
0: Escuchamos lo que dijo ella, López, estábamos hablando nosotros.
7: De las personas.
8: Sí, por una parte, pues, estaría bien, pero por otra... me parece de que va a estar mal, porque para empezar estas calles son pequeñas, son angostas y aquí hay mucho tráfico. Eso tenía que ser en una calle de tres carriles, pero así no, porque aquí lo que va a haber va a ser que te van a atropellar cipotes, más que todos los ancianos que no se fijan. Va a estar peor que ahora.
1: Vamos a hacer.
0: Ojalá que no, ¿verdad? Primero Dios, que no suceda.
8: Cabal. Y estas personas hay bastantes aquí.
0: Que no
8: vienen educación. De los cerros, se bajan de los buses y no atinan. Ellos van a creer que el semáforo va a estar en verde y va a estar en rojo. Ese es el problema, que la gente no sabe. Hay bastante gente alfabeta.
4: Sería importante entonces.
0: Bueno, mira, fíjate que el punto de vista de ella es muy interesante. Porque no solamente es la cultura para el automovilista, sino también para el que camina. Y ahí siempre, por tradición de decenas de años, décadas, se sabe que si te bajas del bus, en la parte de la Marquesa, enfrente casi de Burger King, solo ves para los lados y si no viene nada te cruzas la calle. Pero ahora vas a tener que ver el semáforo. Yo creo que antes que pongan a funcionar los semáforos van a marcar la calle.
1: Con el paso de cebra.
0: Sí, tienen que poner el paso de cebra, tienen que marcar bien la calle.
1: Qué riesgo sería ponerlo. ¿Por qué? Se puede poner ahí, no sé.
0: No, cómo no, pero tendrían que pasar porque ahí es parada de autobuses. Para autobuses por el lado de la Burger King y para autobuses allá por el lado del Super Selectos. Cuando las personas van a subirse al busto, ahí tiene que haber.
1: Cerquitita del semáforo.
0: Cerca del semáforo, sí. Ajá, pero ahí la persona que ande a pie tiene que saber muy bien.
1: Pero a huevo,
0: si está, si está en rojo, tiene que pasar, ¿verdad?
1: O sea, yo como peatón te lo estoy diciendo, o sea, que ando a pie todo el tiempo. Considero que un paso de cebra me da mucha confianza a mí, pero no voy a estar tan pendiente del semáforo.
0: Tienes que hacerlo.
1: Ok, escúchame. Cuando yo ando, te estoy diciendo, cuando yo ando a pie y yo veo un paso de cebra, yo no veo el semáforo, yo veo si el que viene me va a dar chance a mí.
0: No, pero porque esa mentalidad tendrías que cambiarla y toda la gente también, porque va a haber un semáforo ahí. Si está en verde, ese se va a pasar a gran velocidad. Suponiendo. Si está en verde. Y si la persona dice, me voy a cruzar porque ahí está el paso de cebra, ahí va a haber un accidente.
1: Suponiendo que la pongan, porque no la han puesto, ¿verdad?
0: Pero lo tienen que poner.
1: Ajá.
0: Si no la ponen, va a ser regada, porque tienen que poner señalización ahí. Defensa tienen que ver exactamente.
1: Por parte del peatón, porque si atropellan a alguien van a decir, aquí no hay paso de cebra. Como madres quieren que yo pueda parar aquí, es que cuando si, no hay un paso
0: si
1: de
0: no
1: cebra.
0: Si no ponen paso de cebra ahí, va a ser complicado porque la gente se va a pasar por donde ellos quieran. Se van a pasar por allá.
1: Es que entonces no tiene que estar cerca del semáforo, sino un poco antes de llegar a Burger, o sea, donde está la zona de la bajadita para ir a la nevería, ahí tiene que estar.
0: Pero entonces la gente tendría que buscar hasta el paso de cebra y pasarse ahí.
1: Exactamente.
0: Pero para eso tiene que haber una educación vial.
1: Ok.
0: Y no la hay.
1: Charla.
8: Semáforo para que las personas tengan ese conocimiento. Cabal. Porque las cosas tienen que tener un proceso. No solo decirlo o hacer y ya estuvo. No se puede. Porque yo tengo bastante conocimiento de esta calle. Como le digo, yo ya tengo 30 años de estar aquí. Sí. Y aquí han habido muchos accidentes, que es viejito más que todos los niños. Aventados los hacen los carros.
5: No, pues está bien, porque primeramente que ya vimos un tiempo más avanzado, ¿va? Y luego que tratan la manera de respetar las leyes también. Y la otra es que yo creo que la ciudad, aparte de los demás, ocupa ampliar más las calles. Eso sí lo veo bien necesario. Y porque se hace el tráfico, porque la ciudad no tiene calle alterna, pues, donde pueda salir los vehículos. Siento que por ahí también hay que trabajar, ¿verdad? Los semáforos sí los veo necesarios. Porque la verdad es que parte de la educación y también cuidar la vida, ¿va? Porque la gente se expone por mucho tráfico y habiendo semáforos, tiene que haber una regla, tiene que haber una ley que ampara a la población.
7: Con imágenes
0: tiene. Ahí estamos, muchas gracias. Las opiniones ahí de todos. López, para mí lo que necesitamos es esto: unos anillos periféricos.
1: Vos decís que los anillos, sí, alguien dice anillos. Que amplíen más las carreteras, las calles.
0: Es que ya no se puede ampliar.
1: Ni modo. Mira, ¿qué ibas a decir de la pasarela? ¿Que la arreglen?
0: Yo creo que la van
1: que
0: a...
1: la den molote.
0: No sé qué es lo que van a hacer con ella. No, deberían de repararla. Si ya está ahí, nada más necesita las plataformas, pero a ver qué sucede, ¿verdad? Me dicen por aquí es que falta educación vial para los conductores.
1: Y falta también para los peatones, vos, o sea, tanta gente que se baja de ahí, yo entiendo,
0: ahí,
1: ¿verdad?
0: Está una peligroso, sí.
1: Una pasarela no la van a subir los señores, mira, les duele las rodillas.
0: Va, alguien que va de paso en la ciudad, viene de Honduras o viene de San Salvador, él va a venir y va a ver en verde el semáforo, le va a meter con todo para pasar por ahí, y ahí es una zona muy peligrosa porque se cruza la gente, López.
1: Ocupamos un agente.
0: Le va a meter con todo, porque lo ven verde, ¡rum! Voy.
1: No.
0: Pero si la gente no tiene cuidado para cruzarse la calle, ahí podría haber un accidente.
1: Ok. Ocupamos.
0: Porque si nosotros conocemos esa parte de la Marquesa y sabemos que es delicado porque la gente sale de repente, aunque esté en verde, vamos a ir con cuidado. Pero alguien que no conozca se va a pasar con una gran velocidad ahí. Porque va a ver en verde, pues. Como cuando uno ve verde en cualquier lugar. Uno se va con
1: es
0: todo.
1: Para mí.
0: Sí, claro. porque el otro tiene que respetar que esté en rojo para el otro lado. Ocupa, tiene que haber una educación vial ahí.
1: ¿Y qué educación le van a estar dando? Ahí solo un agente de tránsito que tiene que estar como parando.
0: Deteniendo a las
1: exactamente.
0: Personas.
1: Exactamente.
0: Durante un buen tiempo. Soy un adulto mayor. ¿Cómo puedo saber qué puedo pasar y cuándo no? Dice.
1: Ok. No hemos usted, hablado nosotros de la zona peatonal.
0: Usted como adulto mayor tiene que estar en la casa.
1: Deja a Chele, tiene que salir a caminar. Es bueno para que salga a caminar.
0: Yo el primer consejo que le doy.
1: Hay que ir a comprar.
0: Y si sale, que salga con alguien de la casa. Que no vaya solo.
1: Ok, se bajó del bus, supongamos,
0: Se bajó del bus en la Marquesa. Ajá. Y se va a cruzar para...
1: ¿Para dónde me voy para pasarme yo al otro lado del centro?
0: Tengo que saber para dónde va él, para yo darle una idea.
1: Yo voy por el lado del parque.
0: Ok. Lo que tienes que hacer tú es esperar que el semáforo esté en rojo para el tráfico... No, pero es que está complicado, fíjate. Porque si está en rojo para las personas que van en la ruta militar... Significa que está en verde para los que van saliendo de Santa Rosa. Para los que van saliendo para San Miguel o para La Unión. Entonces, para el peatón ahí. ¿Cómo le va a hacer? Mire
1: cuando
0: usted,
1: esté el semáforo, te voy a dar una vuelta yo para que veamos a caminar adulto, al centro.
0: No, es que como yo tengo el pensamiento de conductor.
1: Exactamente. Ajá.
0: Mire, don adulto mayor,
2: Hola. Deja de decirle cosas.
1: Que no salgas de
2: señora que habló allí. Ajá. Para todas las personas como ignorantes, se la cree más. Y todos sabemos que los semáforos tienen sus luces. Y pues me siento un poco así, me da risa de que esa señora piensa que solo ella está actualizada. Pero no, pues ojalá que todo esté bien con los semáforos, hay más seguridad. Aunque sea como sea, somos del campo, pero tenemos un poco de principios para todo. Que disculpe a la señora, pero se la cree de todo. Ahí, ese es mi comentario.
0: Claro, claro. Y algo bien importante,
2: hola,
0: sí, lo que acaba
1: buenos
0: de decir,
1: días, amiga.
0: Yo creo que no podemos generalizar, ¿verdad? Y decir... Los de la ciudad, los del campo, los del pueblo, los del cerro. No podemos decir así.
1: No,
0: para nada. 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
0: Qué reventazón de cables hay aquí en el barrio. No sé quién anda reventando cables, pero qué barbaridad. Ahí está toda la calle con los cables tirados.
1: ¿En serio?
0: Las empresas de cable, de telefonía, sí, los eléctricos, porque realmente si no echara chispas, pero... Qué irresponsabilidad, sinceramente. Vamos a saludar a los cumpleañeros, López. Sí, a veces en las construcciones hacen lo que quieren.
9: En el show de la mañana se llegó el momento de felicitar a los cumpleañeros de este día.
0: Vamos a saludar a los que cumplen años. No, hombre, si quedé enredado en uno de los cables yo.
1: De verdad.
0: Sí, no podía zafar. No, yo solo.
1: ¿Tú?
0: Caminando, sí.
1: Chele.
0: Sí, es que están gran poco de cables. ¿No viste cómo están los cables ahí?
1: No me fijé.
0: Es que vos como caminás por la acera.
1: Exacto.
0: Y yo camino por la calle, así.
1: De verdad. Culebreado.
0: Sí, serpenteado. Mira, hoy cumpleaños una gran amiga, Leti Hernández. Ella es María Leti Hernández en el Cantón Albornoz Bolívar, que nos dijo, recuérdense mañana, muchachos. Pues aquí nos estamos recordando y le están saludando sus nietas, sus hijos y toda la familia. Nos unimos también, López.
1: Sí, felicidades a nuestra amiga oyente. Bendiciones, que se la pase súper bien con sus hijos y a comer pastel. Abrazos.
0: Por ahí paso en la tarde.
1: Qué rico pastel.
0: Y mañana en la mañana te traigo, López. Ah, no, mañana no vengo a trabajar.
1: Mañana es sábado.
0: Sí, es, no, pero estás aquí. Jefferson Alexander Izaguirre está cumpliendo 5 añitos. Que se la pase bien de parte de toda la familia y sus papás, sus hermanas, hasta Solubre, Aramecina, Valle, Honduras.
1: ¡Felicidades!
0: Carlos Daniel Reyes Guevara, hasta el Bejucal, hoy cumpleaños.
1: Carlos, felicidades.
0: Y el mensaje dice acá, mira, que Dios le colme de muchas bendiciones y sabiduría, le queremos mucho. Gracias, buen día. Carlos Daniel Reyes, felicitaciones.
1: ¡Felicidades!
0: Tienes más tiernitos ahí, López.
1: También a Judith Viatoro, muchas felicidades de parte de toda su familia, sus hijos, hasta Santa Rosa de Lima. Muchas felicidades para ella.
0: Y para todos los cumpleaños de hoy,
1: que cumpla
0: una matatada de años más.
10: Feliz.
0: Que los cumpla. Qué bonito es cumplir años y sobre todo en viernes. Se viene un fin de semana de celebración.
1: De veras. El fin anterior era mundial y ahorita.
0: Mañana es el día del alumno.
1: Sí. ¿Y el domingo?
0: Mañana hoy juega Municipal Limeño, señores. Les quiero contar, a las 7:30 de la noche, allá en el estadio de Santa Ana. Uh-huh. Allá va el se me olvidó el nombre del
1: estadio.
0: El Oscar Quiteño es de Santa Ana. FAS recibe a Limeño. Qué partido. Y será transmitido en Televisión Nacional. Así que pendientes. 7:30 de la noche. Vamos apoyando el primer partido, la primera jornada del Municipal Limeño. 7:30 de la noche. López, nos vamos a una pausa.
1: Sí, vos, ya son las 10 en punto.
0: Y al regreso tenemos a Luis Gómez. Luis Gómez se fue a entrevistar al profesor.
1: Luisito, espérenos.
0: Okay, y también es poeta, escritor, muy reconocido, escritor salvadoreño, don Danilo Vázquez. Estará aquí con nosotros, o más bien platicando con Luis Gómez, a la vuelta de los comerciales.
1: Ok, volvemos con él.
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0: horas tenemos, López?
1: Son las 10:04.
0: 10:04. 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
0: Excelente, Leslie. Son las 10:06. Vamos a establecer contacto con Luis Gómez. Una importante entrevista que le realizó al escritor salvadoreño, además poeta, el profesor Danilo Vázquez. Así que Luis, nuevamente, buenos días, adelante.
2: Buenos días, Omar y Leslie, cubriendo El Salvador, Luis Gómez, Radio La Fabulosa. Es un verdadero honor contar con la presencia del poeta y escritor salvadoreño Danilo Vázquez. Su dedicación a la literatura ha enriquecido la cultura de nuestro país y ha inspirado a muchos lectores. Hoy queremos conocer más sobre su trayectoria, su vocación y el mensaje que transmite a través de sus obras. Profe, bienvenidos a Radio La Fabulosa.
3: Excelente, buenas, un gusto estar acá con vos, Luis.
2: Profe, díganos, ¿podría contarnos un poco sobre usted y cómo inició su camino en la literatura?
3: Bueno, comienzo ahí en el parque, ¿no?, haciendo las cartas de un amigo que tenía la muchacha, y entonces antes esa era la forma.
2: ¿Qué acontecimientos de su vida influyeron para convertirse en un poeta y escritor?
3: La verdad es que uno va caminando, Luis, va caminando, vas observando y de repente pues vas escribiendo, ¿no? Una forma de expresarte, una forma de denunciar, una forma de fregar hasta cierto punto, y ahí vas escribiendo, ¿no?
2: ¿Cuáles son los temas más que le gustan abordar en sus poemas y escritos?
3: Pues fíjate que al principio tenía los cuentos, entre ellos está El Diablo en Santa Rosa de Lima, que fue un cuento muy emblemático y caminó mucho, dijo muchas cosas y he recibido bastantes insultos y bastantes halagos también, ¿no? Porque de todo recibí. Y antes pues tenía una poesía contestataria. Denunciábamos las situaciones que se daban con el ejército, con la policía, en fin. Y después de eso cambié. A finales del 89 escribí un poema que lo titulé Adiós a un ideal. Entonces ahí mi poesía da un brinco, un salto, y comienzo a escribir diferente. Y comienza ya la temática sobre la historia lenca, ¿no?
2: ¿Qué obra considera la más representativa de su carrera y por qué?
3: Bueno, pocos libros he escrito, ¿no? Mi poesía por ahí anda suelta en Facebook. El Diablo en Santa Rosa de Lima es uno de los bastante conocidos. El Vendedor de Ojos. Y también está ese poema que te digo, El Adiós a un Ideal. Y luego aparece una serie de trabajo que me gustan, ¿no? Me gustan. Y hoy bonito porque publicas en Facebook, te leen y ahí te dicen cosas.
2: ¿Cómo es su proceso de inspiración?
3: Pues la cuestión es que lo haces disciplina. Entonces cuando lo haces disciplina, pues vas alcanzando una madurez, vas alcanzando otros niveles, pero es disciplina. No es así que me voy a inspirar. No, es disciplina.
2: ¿Qué significa para usted representar la literatura salvadoreña?
3: Pues la verdad es que hay muchos, ¿no? Bastante. Pero a estas alturas ya tengo un andar. Me reconocen en Honduras, me reconocen en México, en Estados Unidos, en España, aquí en El Salvador también. Y pues se siente bien uno, se siente bien porque te hacen reconocimientos bonitos, más que todo afuera, Luis, afuera. Aquí se cumple aquello que comúnmente dice la gente, nadie es profeta en su tierra, ¿no? Pero me parece bien.
2: Finalmente, ¿nos podría compartir unas palabras de motivación para nuestros oyentes y lectores de Radio La Fabulosa?
3: Que continúen, la vida continúa, la vida sigue. Hay que andar tranquilos, vivir una vida tranquila. Hay que vivir nuestras propias vidas y hay que dejar que los demás vivan, ¿no? Entonces, yo creo que eso sería lo mejor, ¿no?
2: Bueno, agradecerle, profe, por su tiempo que nos ha regalado a través de Radio La Fabulosa.
3: Excelente, un saludo para todos y gracias, Luis, que viniste, ¿no?
2: Agradecemos profundamente al poeta y escritor salvadoreño Danilo Vázquez por compartir con nosotros su experiencia, su trayectoria y su amor por la literatura. Ha sido un verdadero privilegio conocer más de su vida y de su valioso aporte a la cultura de nuestro país. Y con este reporte nosotros retornamos hasta la cabina principal con Omar y Leslie, cubriendo El Salvador, Luis Gómez, Radio La Fabulosa. Buenos días, adelante estudios.
0: Qué buen reporte, qué buena entrevista.
1: Muchísimas gracias, Luis.
0: Saludos. Muchas gracias, Luis Gómez. Conversando con un personaje de Santa Rosa, sí, de Lima. Hablamos fuera del aire, ¿verdad, Leslie? Yo he tenido la oportunidad de entrevistarlo en varias ocasiones. Tiene muchos conocimientos acerca de la cultura de nuestros orígenes. Él habla de los lencas, él guarda muchas historias, incluso ha escrito varios libros y realmente merece nuestro honor y respeto, y gracias a Luis que lo entrevistó.
1: Sí, gracias, Luis, y también a don Danilo, ¿verdad?, por aceptar también el espacio para nosotros.
0: Y en el último consejo que dijo, vivan la vida tranquilos, dijo. Pues sí, esa es la idea, ¿verdad?
1: Como despreocupados, ¿verdad? Sí, no, sí, estar tan desesperados.
0: Me recordé lo que dijo un sacerdote.
1: ¿Sí?
0: Sí, dijo, ¿sabe usted qué es lo que le va a pasar después que se muera? Es duro lo que dijo el sacerdote, pero ¿se atreven ustedes a escucharlo?
4: Se va a morir.
0: Escuchemos lo que dijo el sacerdote.
1: Hoy es viernes, vos dale, una reflexión no le va a caer mal.
4: Y a los 3 días, mira, van a reventar tu piel y vas a salir lleno de gusanos. Y de cuenta te vas a dar porque estás muerto. Pero no te vas a llevar nada. Nada. Nunca he visto un funeral donde vayan 3 furgones con todas las pertenencias del muertito. Nunca. Porque no hay espacio en los cementerios. Se dicen que ahora los entierran de pie. Ya no es aquí acostado, sino de pie, porque es más barato. y los grandes cementerios fantásticos, hay Jardines de Paz, no sé cuánto, Sierra no sé qué, y el parque y todo aquello lindo, porque maquillamos la muerte. Así es, maquillamos, todo es oropel apariencia. Que está muerto, muerta está. Y que la tierra le recibe en su seno.
1: No me gustó. Porque en realidad yo ya elegí la caja que yo quiero. Yo, o sea, quiero que sea una bien bonita, aunque los gusanos me coman y la tierra se joda en la madera. Lo siento. ¿Y vos qué decías al respecto? Qué muerto está. Entonces, ¿por qué no en cartón, pues, padre? ¿Por qué no en cartón? No,
0: lo que pasa
1: en
0: que...
1: En bolsa, a ver. ¿Por qué maquillamos eso?
0: Los tiempos van cambiando. Pues está bien, bolsa. Es una preferencia, pero lo que él quiere decir es que ya no sentimos nada. De que ya después de que suceda eso, que por no eso queremos llegar, porque no queremos llegar a la edad
1: es
0: que
1: más,
0: tenemos.
1: Es más, ya no nos velen, porque de muerte somos. Ya no nos velen y se ahorran ese pisto. Si quieren darle de comer a la gente, reúnanlos cualquier día que se les antoje y punto.
0: Buen día, Chele. Amén. ¿Por qué la gente de la ciudad siempre tratan de manera de ver de menos a las personas del campo?
1: No todos los de la ciudad.
0: No todos, amigo, no todos. Yo recuerdo cuando estudiaba aquí en Santa Rosa de Lima, siempre tenía esa diferencia con alguien que vivía en Santa Rosa. Porque yo no soy de Santa Rosa, yo soy originario de un pueblo, de sí, Bolívar, ¿verdad? Sí. Entonces, el compañero del aula siempre se refería, es que esos de afuera, cuando vienen con los zapatos los traen sucios porque caminan en lodazales. Entonces, y me señalaba, esos de afuera.
1: Pero sí era cierto, pero o sea, es como que hay que respetarlo. Hay que respetar esa diferencia.
0: Pues fíjate que aunque yo vivía afuera, yo caminaba para venirme al bus, encallado, quinada, yo nunca caminaba en lodazales y llegaba al instituto y no caminaba en lodazales. Pero la gente de la ciudad, algunos, no todos, suponían que yo caminaba en lodazales.
1: Y no eras tú el culpable del lodillo de la escuela.
0: Del instituto. Pero lo que pasa es que me culpaban. Pero, y una vez me paré y le dije yo, y si yo soy de afuera, ¿tú de dónde eres? Y me dijo, yo soy de aquí. Entonces, tú eres de adentro, le dije. Y entonces, cuando yo estoy en mi casa, tú no eres de allá, eres de afuera. No, yo soy de aquí, vos sos de afuera. Entonces había una controversia.
1: De la ciudad,
0: yo me identifico con lo que está diciendo el amigo, sí. Porque no se puede generalizar. Es más, yo lo voy a decir en este momento. La gente del campo tiene más principios y posiblemente más educación que muchos de la ciudad. Muchos de la ciudad. Sí, lo acaba de decir, más empáticos. Tú llegas a una casa, no todos, ni pase adelante. Uh-huh. Pero llegas al campo, allá al caserío, pase adelante, siéntese, agüita, cafecito, un pancito. Sí, y tal vez es lo único que tienen. Ya lo dije todo con eso. No estemos ahí contradiciendo lo que sucedió. Lo que la señora dijo fue algo que lo expresó, no es que lo dijo directamente hacia todos, ni tampoco.
1: Y no sabemos qué señora lo dijo.
0: Ni tampoco es que todos los de la ciudad son así como ella, porque ella opinó, pero es ella nada más. Por supuesto que en la ciudad hay personas con un noble corazón que te dicen pase adelante y no pasa nada, son personas empáticas también, no solamente en el campo ni solamente en la ciudad. En todos los lugares hay gente buena y gente mala.
1: Qué te bonito. Ey, no, en serio, y de verdad que también los días que se dan como de bastante comercio, al menos en Santa Rosa, ¿verdad? Que acá somos, o al menos yo soy de acá.
0: Sí.
1: Consideramos que mucha gente de los alrededores, o sea, de cantones y caseríos vienen a comprar. Y al contrario, o sea, nos hace muchísima falta esa gente que venga a comprar, que apoye el comercio de acá. Y no es que vamos a ponernos a pensar de cómo vienen vestidos o cómo vienen a comprar hasta acá, ¿verdad?
0: No.
1: Apoyan bastante eso y siempre son bienvenidos acá a la ciudad. Uh-huh. Independientemente cómo sea cada los valores de cada persona, ¿verdad? Porque hay culturas diferentes. Aunque vivamos en la misma ciudad, el mismo distrito, siempre hay como culturas diferentes en cada familia, sí, pero sí, eso sí. Hay que respetarlo bastante.
0: Oiga, todos somos salvadoreños en primer lugar, somos hermanos y no, que no exista esa marginación hacia cierto sector. Y nosotros como medio de comunicación no estamos de acuerdo tampoco que se margine o que se diga algo referente a una persona que vive en otro lugar, solo porque se piense de otra forma, porque con todo orgullo la persona del cantón, la persona del caserío tiene principios, y yo lo vuelvo a repetir, seguramente más principios que alguien que viva en una ciudad.
1: Sí.
0: Pero no todos, o sea, no todos son así en la ciudad. En el caso mío, yo viví eso cuando yo estaba estudiando, que me echaban la culpa de que yo llegaba con lodazal en los zapatos, porque decían que yo caminaba en barro, en charcos, y posiblemente andaba los zapatos limpios. Pero como se supone esa cultura, ¿no? De que los que venimos así...
1: O sea, okay, no está nada mal de que, o sea, digan como...
0: Además, si andamos sucios los zapatos y de barro, o sea, ¿y qué le vamos a hacer?
1: A eso me refiero, ajá, de no meterse en eso ni ponerse a decir comentarios negativos. Uh-huh. Y dejarte estar, aunque tú seas el que, o sea, pues, traes el lodo, ¿verdad? Porque la empresa yo no sé quién la trae, pero tampoco uno...
0: Me vas a seguir haciendo bullying, López. También aquí, yo no camino en barro.
1: No, si vos
5: lo encargas. Hola, buenos días, Omar y Leslie.
1: Buenos días.
5: Al señor que entrevistaron, ¿cuál es el nombre de él?
0: Don Danilo Vázquez.
5: Llegué un poco tarde el programa y no alcancé a escuchar. Saludos, bendiciones, cuídense.
1: Saludos, Alonso.
0: Gracias. Bien, dejamos ahí el tema.
1: Sí, ya son las 10:20.
0: Sí, ¿qué dijo Edwin Stanton? Me mandó algo Héctor Villalta, no sé si es que vamos a conversar con él en un ratito.
1: Sí, me imagino que va a llamar.
0: López, yo quiero saber si va a llover o no va a llover hoy, porque pues sí.

0: No, es que la pasarela tiene que funcionar para las personas y no esperar el rojo o el verde.
1: No, pero si te fijaste, vos solo te quedaste trabado y no hallaste la solución.
0: No. Es dijiste... que mira, si en la ruta militar está en rojo, es que significa que verde va a estar para los que salgan de Santa Rosa de Lima en la Marquesa. Exacto. Que van para la Unión o para San Miguel. Entonces la persona, ajá, se va a bajar cuando está en rojo y se cruza, lo van a arrollar. Ajá. Lo van a arrollar. Ok, pero si, es, cuando, si espera...
1: Cuando usted en rojo para lo que tú dices, la calle principal, ¿verdad?
0: Es todavía
1: los
0: más riesgoso.
1: Los que vienen saliendo de la ciudad van a doblar a ese mismo lado.
0: Todavía va a ser más riesgoso que esté en verde la ruta
1: ese
0: militar.
1: Ese es mi punto.
0: No va a haber paso
1: que de peatones. El semáforo sí dice no, porque yo he cruzado, y tú, ustedes saben pasarela. Que en Santa Rosa yo he manejado mucho, pero a mí, no sé, allá dicen no, que son... En mi caso, la experiencia que he tenido, sí hay personas que manejan feito, pero no solo allá, también aquí. Pero hay personas que sí te dan permiso de salir. Yo lo bajo los vidrios, pido permiso, levanto la mano y pum, no batallo para salir. Y al mismo tiempo, ajá, a los que vienen caminando les dan permiso. Ajá. Pero cuando esté el semáforo, ¿qué van a decir? No, pues el semáforo se va a poner en rojo, espere el semáforo. Y los que van a doblar, los que van a salir de Santa Rosa van a decir, espere el semáforo. Y entonces, ¿cuándo les van a dar permiso?
2: Cabal.
1: Espero no estar equivocado.
0: No, es que fíjate que me quedo pensando, o sea, y a ratitos, o sea, si está en rojo para la ruta militar, está en verde para los que van saliendo de la ciudad, uh-huh, o sea, vienen del lado de la alcaldía. Entonces ellos van, correcto, a tener el paso para usar también la ruta militar.
1: Exactamente, van entonces, a doblar a la izquierda o a la
0: izquierda
1: derecha.
0: A la derecha, sí, van a salir. Entonces, y cuando se ponga en verde para los que cruzan, o sea, para los que van de San Miguel a la Unión o viceversa. Ajá. La ruta militar va a estar ocupada siempre.
1: Gracias, ese es mi punto.
0: Siempre.
1: La ruta militar se ha caracterizado, o se tendría que caracterizar más por lo que es hasta ahorita. Yo no he visto, gracias a Dios no he visto que han matado a nadie, pero tampoco he visto accidentes, a menos que hay unos locos que salen del lado de la alcaldía y a la fuerza se quieren meter y no ven la velocidad que trae el otro carro, pero sí. No es porque no dan permiso.
0: Sí, sí.
1: No
0: sí.
1: Es porque no dan permiso.
0: Sí.
1: Entonces, yo estoy por los peatones, que es porque cuando esté en verde para los que van para San Miguel o La Unión, va a estar en rojo para los que salgan, pero los que salgan de la ciudad van a querer doblar personas que quieren caminar, ¿cómo lo van a hacer?
0: Y van a estar desesperados porque van a tener el rojo desde a ratos, van a querer pasar rojo rápido.
1: Y luego verde y luego nadie.
0: No, la pasarela tiene que estar disponible ahí. Ahí la pasarela tiene que ser.
2: Pero es que hay señores que tienen que subirse a la pasarela y no pueden subirse. Es que considero que la zona peatonal va a estar cerca del obelisco.
0: O que el sistema se ponga en rojo en un ratito, para todos.
1: Para todos, ahí. Ajá. Pero
0: rojo.
1: Sería tres tiempos, sería ahí como el cooler time.
2: Un poquito más adelante que pasen sí, ya.
0: Descanso para todos.
2: Parada de buses para otro lado. Muévanme la parada de buses para otro lado.
0: Sería más tráfico.
2: ¿Para dónde vehicular. Va entre los tres. ¿Para dónde consideran que estaría bien pasar entonces la parada de bus en donde, o sea, la gente ya se baje si ya ese es un rollo?
0: No,
2: ¿otra opción a dónde?
0: Como vienen de la Unión Norte, o sea, vienen de Namorós, es el sentido que les queda, el único ahí por Burger King.
1: Exacto.
0: Para los que van para el lado de San José de la Fuente y Bolívar, ahí esperan también.
1: Ahí les queda como para irse para el lado de la alcaldía y van caminando directamente al centro del mercado prácticamente. De donde
0: no hay.
1: Y todo.
0: Sí, por el obelisco no hay ahí para hacerse a un costado. Está la calle ahí
1: no
0: a la orillita.
1: No hay. Uh-huh. No es tanto que no hay, sino que imagínate que los que vengan del lado de Namorós tendría que bajar de ahí y después caminar para el centro. En cambio, cuando se bajan ahí donde se bajan, te queda más cerca pues como llegar hasta donde está el mercado. Ahí el mercado se parte en dos en esa carretera.
0: Sí.
1: Entonces, está complicado. La verdad, como dijo aquel, está perro.
0: Sí, tiene razón.
2: Considero que los buses, todos los que vienen del Sauce, Poloros, todo eso, los van a hacer que paren así como antes, ¿te acuerdas? En el bulevar, que salían al lado de la despensa, más atrasito.
0: Sí,
2: estaría súper bien
0: cambio,
2: ahí.
0: Sí.
2: Ahí estaría súper bien.
0: Si hicieran
2: bien.
0: Ese cambio, sí.
2: Ajá.
0: Pero mira, complica porque, pues, es una zona donde se evacúa un poco las rutas para poder salir de la ciudad. Y si lo ocupan los buses, ¡ay! Eso se va a entrampar más.
1: Más tráfico.
0: Pues, sí.
1: Porque los carros que están al lado.
0: Ya lo intentaron eso. Ya lo intentaron y se volvió un rollo.
1: Pero si te imaginas, un semáforo, el problema en que se metería en Santa Rosa. Sí. Bien, ojalá que salga bien.
0: Sí,
1: pero
0: primero
1: hablando
0: que sí.
1: De gente que no cae y gente que cae bien, Omar, te traigo una pequeña historia. Ahí te mandé una fotografía de un hombre que sale ahí.
0: Y todo, cuando la mandaste, yo no entendía. Ajá. Es de

0: Erwin no. Stanton.
1: ¿Creíste que era yo? No, no fui yo, ni con pelo. Este hombre, Omar, ajá, no es tan famoso, pero si lo buscas tiene una historia bien peculiar con el que fue presidente en su momento, Abraham Lincoln.
0: Ok.
1: Cuando Abraham Lincoln llega a la presidencia, Abraham Lincoln no llegó tanto por votaciones, sino porque mataron a uno, lo pusieron a él y ahí quedó.
0: Sí.
1: O sea, no fue tanto por elección. Entonces, a mucha gente Abraham Lincoln no les caía bien. Y a este hombre en particular lo detestaba, pero de verdad, de verdad. Era de que lo que dijera Lincoln a él le valía chorizo y tres huevos.
0: Sí.
1: Y entonces siempre tenían ese roce. Siempre tenían ese roce de, es que este no me gusta. Viene Abraham Lincoln, sabiendo lo que pasaba, lo puso como el secretario de Nación, el de la guerra, pues prácticamente. El que decide, vamos a cuidar a nuestro país a como dé lugar. Lo pone ahí y le dicen a Lincoln, ¿por qué lo estás poniendo ahí si no te quiere? ¿Por qué le estás dando ese puesto? Y dice Abraham Lincoln, él no me quiere a mí, pero ama al país. Y yo sé que haría todo por cuidar a Estados Unidos.
0: Así es.
1: Cuando Abraham Lincoln lo matan, ya entre ellos ya el roce ya se había calmado. Y este hombre dijo, ha muerto el mejor presidente que tuvo este país.
0: Wow.
1: Entonces, hay mucha gente que te puede caer mal, no porque te haya hecho algo, no porque, sino porque no te cae bien. Pero esa persona no te está deseando un mal.
0: Sí.
1: Al contrario, te quiere hacer algo mejor, porque cuando alguien te reta, cuando vos como, es que te me está viendo, por ejemplo, los zapatos ando sucios, ¿ok? Me los voy a chequear. Y van a ver que no soy yo. ¿Sí me entiendes?
0: Sí, es
1: como, este es tu defecto, entonces voy a quitar mi defecto para tratar de no caer bien, no por ti, sino porque yo no quiero ensuciar el piso, porque yo no quiero hacer algo mal para otras personas. Y si lo que tú me estás diciendo es que yo hago algo malo, voy a mejorarlo, ¿por qué no hacerlo?
2: Uh-huh.
1: Pero cuando lo mejoras, esa persona que tú dices, me caía mal, dice, pues no está tan mal, ¿no? Te cambia el chip. Entonces, hey, que hablen, que digan lo que quieran, tú sigues siendo tú, que los que somos del campo y somos felices.
0: Sí.
1: Y
0: sí,
1: los que son de ciudad, no todos son como la señora que salió.
0: Ah, sí, es correcto.
1: Entonces, no lo agarremos como de que, no, tranquilo, déjenla cada quien su mundo, pues sí, cada quien sabe cómo vive.
0: Así es correcto.
1: ¿Para qué nos vamos a enfrascar en que somos de campo? No, digan, hey, soy feliz, yo soy de un pueblito que fue primero cantón, después pueblo y ahí se quedó.
0: Sí.
1: Pero soy feliz.
0: Claro.
1: ¿Por qué voy a querer cambiarme una ciudad solo para caerle bien a alguien? No, señor, soy feliz donde soy, vivo tranquilo y lo mejor de todo es que mi vida yo la vivo como yo quiero vivirla, no correcto, como otra persona la quiere vivir.
2: Así es, sin juzgar.
0: Muchísimas gracias, Héctor, nuevamente por
2: esta saludos,
0: buenísima reflexión y recomendación también para todos. Y ojalá que cuando te camines ahí,
2: tendremos una alfombra. Esperes
0: que esté en rojo o en negro.
2: No, vos le das recomendación del semáforo.
0: Yo le recomendé que se quedara en la casa.
2: Y menos mal que te molesta.
0: Cuídate. Bueno, hasta luego. Hasta luego.
2: Menos mal que te molestas cuando yo te digo que ya vas para el
0: lado. Te molestan, ibas a decir,
2: no,
0: ma.
2: No, te molestas.
0: Vos sos la que...
2: Tú te molestas. Te están regañando, Chele. Yo no sé qué dije, pero te están regañando.
0: Estoy enojado. Es fácil, dice, cruzarse la calle, no más que ustedes no tienen educación.
2: Bueno, yo le dije al Chele que lo voy a andar ahí como que de peatón, ¿verdad? Porque él solo
0: de
2: es
0: la mano
2: conductor.
0: Me vas a llevar, de la mano me vas a llevar.
2: No, porque te ofendes.
0: Ve, vos sos la que no te dejas.
2: Es más, no sabes ni andar como peatón y vas a andar adelante de mí, como que ya sabes.
0: ¿Cuál es el miedo?
2: ¿Vos cuál es el miedo? A que sepan que no puedes andar allá en la calle.
0: Yo puedo manejar en vehículo y también a pie, no pasa nada. 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
2: Entonces ya tenemos listo ahí.
0: Listísimo.
2: El informe.
0: Ya
2: ¿quién
0: ya
2: nos
0: está?
2: Va a informar el clima?
0: Ya, aquí lo tengo.
2: Ok, entonces nos vamos con el pronóstico gracias al Ministerio de Medio Ambiente y Recursos Naturales y luego les hablo yo de nuestro patrocinador. Sí, adelante.
0: Solo dame un chancecito.
2: ¿Quién está? Roberto, David.
0: Roberto
2: Amides.
0: González.
2: No, ¿quién está?
0: No, me gusta.
2: A mí hace tiempo no viene.
0: Roberto González, no me gusta.
2: Roberto, adelante.
0: No me gusta cómo lo decís. Vámonos a Roberto.
2: Hola,
0: González. Está.
2: Adelante.
3: Buenos días. Las condiciones del tiempo para este viernes 24 de julio serán las siguientes. Continuamos con el flujo del este acelerado sobre la región del Caribe. Sin embargo, en la región centroamericana la velocidad de los vientos han disminuido y eso va a favorecer que tengamos el incremento de nubosidad y con ello las lluvias y tormentas en horas de la tarde y también en horas de la noche, asociadas a sistemas de vaguadas cercanas a la región centroamericana. Durante esta mañana, el cielo parcialmente nublado sobre el sector costero y algunos puntos de la cordillera volcánica, sin lluvias significativas, pero en horas de la tarde, nuevo incremento de nubosidad siempre a lo largo de la cadena volcánica, zona montañosa norte, donde estaríamos esperando lluvias y tormentas en sectores de la cordillera Paneque de Amatepec, algunos puntos de la cordillera del Bálsamo y al norte del departamento de Santa Ana y de Chalatenango. Y no descartamos que también tengamos presencia de lluvias puntuales al norte del departamento de Morazán. Ya en horas de la noche, estas últimas irían desplazándose hacia algunos sectores de la zona centro y de zona occidente del país. Es por ello que le invitamos a estar pendiente de las actualizaciones que emitamos a través de nuestras redes sociales, ya que estas lluvias, si se llegasen a intensificar, podrían venir acompañadas por actividad eléctrica y ráfagas de viento que fácilmente pudiesen superar los 35 kilómetros por hora. El ambiente para este día caluroso, con máxima que rondando entre los 30 a 36 grados Celsius, siendo las temperaturas más elevadas en el sector de costa y el oriente del país. En cambio, refrescando en horas de la noche y en horas de la madrugada y de mañana, sin cambio significativo, con las temperaturas mínimas entre los 19 a 25 grados Celsius. A partir de este día tenemos ingreso de oleaje más alto y más rápido, que estará inundando la parte alta de la playa durante la marea alta, y en cambio durante la marea baja incrementando la rapidez de la corriente de retorno, para que lo tome muy en cuenta.
0: Gracias, Ministerio de Medio Ambiente, muy gentil por el informe.
2: Puchi, que no lo dejaste terminar.
0: No, como no, si dijo de la corrientes de retorno.
2: Y no ven, bueno, si van al mar, ¿verdad? Uh-huh. Tengan mucho cuidado, pero si ustedes pueden evitar ir al mar.
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2: En serio, no sé, ¿se te antoja una sopa de esas que son instantáneas? Porque instantáneas, no tienes tiempo para poder hacerlo.
0: No, yo no tengo tiempo. Yo no tengo tiempo.
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0: Ahí lo envolvemos.
2: No se puede tener así.
0: ¿Y queso seco? Al menos
2: en papel, empaques, tal vez.
0: ¿Y por qué está tan enojado el amigo aquí, vos?
2: ¿Quién, vos?
4: ¡Qué barbaridad! ¡You come to work!
2: No es Willy, vos.
4: ¡You don't come to talk on the phone!
2: Se escucha la voz igual.
4: ¡Okay!
0: Mañana va a estar cumpliendo años José Gutiérrez, fíjate.
2: De verdad. Sí. Felicidades entonces desde ya, porque no vamos a estar... Bueno, yo no es como show, ¿verdad?
0: Ajá.
2: Pero lo vamos a felicitar mañana.
0: José Gutiérrez.
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0: igual al tuyo.
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0: No, ¿y pescuezo?
2: Sí.
0: Ay.
2: Por eso, hola. Ahí va en el menudo.
5: A mí me pasó algo ahora en la mañana que, no sé, pero me pasó que me pusieron a licuar una cuajada, lo que nunca había hecho, y le eché agua y quedó como atol, la cuajada con chile. Y ayer le di café a un señor y le eché sal.
0: No, Ahí sí está complicado, ¿eh?
2: Ayer dimos las recomendaciones para que nuestro cerebro...
0: Sí, anda, no está durmiendo bien. Sí, porque mira, la sal no se parece mucho con el azúcar. La sal, los gránulos...
2: ¿Han enamorado usted?
0: Los gránulos, ¿cómo se dice vos?
2: ¡Uy!
0: Son más grandes, pues, que el azúcar. O si no, mire, ve, pruébelo antes. Imagínese que la sopa usted le ponga azúcar después. Yo guarde.
2: Alguien está absorbiendo su tiempo y su mente.
0: Qué barbaridad. Por eso nos vamos a ir a una pausa.
2: ¿Cuál es la canción? ¿Cuando se acababa el amor o cuál sería? ¿O una de amor?
0: No sé.
2: Chele, ¿no te fluyó una ahorita del amor?
0: No. Vámonos a la pausa.
2: Este par de anillos.
0: Pero para Santa Rosa. Va, pues, ya regresamos.
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0: Bueno, suceden videos virales, videos extraños, en los cuales uno dice también, bueno, ¿y qué está pasando en el mundo?
1: Sí.
0: Fíjense que me encontré con una especie de teoría conspirativa después de la final de la Copa del Mundo.
1: Ok.
0: Y esta teoría habla de que sucedieron cosas en la Copa del Mundo que probablemente nosotros no nos dimos cuenta, pero que cuando uno dice y las escucha y las ve y dice, qué raro. Vámonos.
2: ¿Por qué se le canta al diablo en una ceremonia que tiene que ser mundial y de la familia y del deporte?
3: Nico, esa cancha estaba endemoniada. Te lo digo yo. Te lo digo yo. Esa cancha estaba poseída, amigo. Gente, todo lo que está en el panel. Calor, mala onda.
4: Pero hace ver, o sea, es verano allá. No.
3: Claro, sí, es verano, pero a las 3 de la tarde hacía 500 grados de calor.
2: Pero ¿cómo sabes que está endemoniada la cancha? A ver, ¿en qué te das cuenta vos desde tu experiencia, la verdad?
3: La gente no cantaba. Mirá que yo estaba ahí, yo soy un tipo que me gusta cantar. ¡Vamos, vamos, arengar, vamos, adelante, con fe! ¡Hablamos con la Biblia! La gente no cantaba.
5: Y no pudiste ayudar a nadie ahí, o sea, vos que te dabas cuenta que había una mala energía, ¿no? ¿No pudiste como ayudar a la gente que estaba con vos?
3: Pero nosotros ayudamos, alentamos, cantamos, pero cuando no te acompaña al estadio, es difícil.
0: Bueno, él es un argentino y pues él tendrá sus razones de lo que está diciendo, pero...
1: Y con tanta gente, vos, ¿cómo no va a haber calor ahí?
0: Sí, sí, sí, sí, sí. Pero hay una crítica bien directa hacia Laura Pausini, que cantó una canción donde hace mención en dos ocasiones del innombrable. Sí. Y aquí lo dice en esta teoría alguien que se ha hecho viral. Y les quiero contar que Laura Pausini ha respondido ya.
6: De la canción que se cantó antes de la final.
7: Sí,
6: que se menciona al diablo dos veces.
7: Dice: dignidad para los débiles en los brazos de los valientes. A los que perdimos y a las almas que salvaron. Almas que salvaron. Dice: una cosa nos une y lo mejor está por venir. Recuerden eso. Sabemos quiénes somos y qué debemos hacer. O sea, como que está todo, ya saben quiénes son y cuál es su rol, qué es lo que tienen que ejecutar. A pesar de la furia, la esperanza de alcanzar las alturas.
0: Aquí viene la parte.
7: ¿Alturas?
0: Aquí viene la parte.
7: ¿Alturas de qué? Si el diablo llega, no lo haremos esperar.
0: Así dice Laura Pausini en esa parte. Si el diablo llega, no lo haremos esperar. Ahora, llegó hasta Laura Pausini esto. Y ella se sintió muy molesta y muy ofendida. Y escuchamos lo que dijo ella.
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0: Escucha, en la canción dice, cuando el diablo nos mire, tendremos valor.
1: A ver.

0: Ahí va.
1: ¿Desde cuándo existen las redes sociales? Me pregunto cómo haremos a sobrevivir a tantas falsedades, tantas mentiras. Y muchas veces en estas palabras que también yo estoy nominada como si fuese algo que quiere hacerme daño. No entiendo el porqué. ¿Qué dice la canción? Que deseamos que el odio sea ganado por el amor. O sea, que el amor gane al odio. El odio tiene en algunas partes que ser representado figurativamente.
0: Bueno, ella da una explicación. Pero...
1: Okay. Es odio, no es amor, no es luz, no es paz, no es nada de todo eso.
0: Lo que pasa es que en la canción menciona dos veces a Dios y la gente dice, ¿por qué no mencionó a Jesucristo? ¿Por qué no mencionó a Dios en la canción? Okay. Cuando el diablo llegue...
1: Y ir a luchar contra eso, o sea, contra el odio. Y después dice... nuestra ley es amor y arde como el fuego que veo. Arde fuerte, pero también el amor arde fuerte, más fuerte. Por eso lo ganamos, el odio con el amor. Toda la canción habla de eso. No entiendo cómo pueda ser malinterpretada, o es bastante clara en realidad. Solo ganamos el odio con el amor y con el deseo. Toda la canción habla de eso, no entiendo cómo pueda ser.
0: Bueno, ahí repite esa parte. No sé.
2: Buenos días, fabuloso, solo pasaba a saludarlos.
0: ¿Quién?
2: Buenos días, fabuloso, solo pasaba a saludarlos.
3: ¿De quién es la voz?
0: Donald Trump.
3: De verdad.
0: Donald Trump es.
3: Gracias.
0: Gracias,
3: solo
0: Donald.
3: Solo queremos ver un mensaje que le felicite a nuestro presidente, que es su gran amigo, Nayib Bukele.
0: Más que eso, quisiera que aprobara la renovación del TPS. No quisiera la felicitación.
3: Ok, no manda a mis hermanos.
2: Buenos días, fabuloso. Solo pasaba a saludarlos.
0: Muchas gracias, Donald Trump. Es oyente de nosotros. Wow.
3: Ok.
0: Vamos a la pausa, Leslie. Donald Trump.
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0: Es viernes, señores, no se nos olvide, es viernes, que se sienta el viernes.
3: ¡Ay, ay, ay!
6: En el show de la mañana, vamos a continuación al conteo. Sí, al conteo de los días, celebraciones de la iglesia, la frase del día y celebraciones de hoy. Adelante, Omar y Leslie.
0: Dale. Hoy es 24 de julio, día 205 del año. Nos van quedando 160 días para que se acabe el 2026. La Iglesia Católica.
3: Dale.
0: Es que avísame antes. Dale. La Iglesia Católica celebra a Santa Cristina. Yo conozco a algunas Cristinas, pero no son tan santas. Y también
3: siempre
0: conozco
3: decís eso,
0: Santa Aniceta.
3: ¿Y Aniceta?
0: No, Aniceta no. Niceta.
3: Oh, Niceta.
0: ¿Sí?
3: Santa Niceta.
0: Sí.
3: Okay.
0: San Boris. Ok, la frase de hoy dice: no hay belleza perfecta que no tenga alguna rareza. Y lo dijo el filósofo y un estadista. No hay belleza perfecta que no tenga alguna rareza.
3: O sea, no es perfecta.
0: Hoy es el día del internacional del autocuidado. Es el día de... ¿Sabes por qué es el día del autocuidado? Porque hoy es del mes, ¿qué mes es?
3: ¿Siete? ¿Mes julio?
0: ¿Y 7/24?
3: 7/24.
0: Ajá. 24/7. 24/7. Quiere decir las 24 horas, ¿verdad?
3: Okay.
0: De todo el
3: tiempo.
0: Siempre. Entonces felicitamos a quienes. Algunas farmacias que trabajan 24/7.
3: Okay.
0: Algunos restaurantes que elaboran 24/7.
3: Hospitales.
0: Nacionales. Sí.
3: Que están 24/7, o privados también.
0: Restaurantes, dije yo. Ah, sí. Está allá, San Miguel. Denis.
3: Ah, de verdad.
0: Denis, 24/7.
3: De verdad.
0: Sí, uno llega a la hora que sea. Wow. ¿Alguna gasolinera 24/7 también?
3: Wow.
0: También es el Día Internacional de tomar un shot de tequila. ¿Cómo?
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10: Te da la hora.
11: 10:57.
6: Titulares en los principales diarios salvadoreños. 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
3: 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Vámonos a titulares gracias a ellos.
0: Vámonos a los titulares que aparecen en el diario El Salvador. El Salvador sede de dos competencias infanto-juveniles. Calor y tormentas en el occidente de El Salvador se pronostican para este día. Jueves 23 de julio finaliza con 0 homicidios en El Salvador. 3 menores capturados en San Juan Opico tras ser filmados realizando grafitis de pandillas. Autoridades suman 175 días sin homicidios. Estos son los titulares que aparecen en los periódicos hoy. 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Ya nosotros nos vamos, López.
3: Ya, vos saludaste a David que nos mandó un video, ¿verdad?
0: Gracias a David, ya lo subimos, sí.
3: Bueno, saludos a todos los que han ahora mandado imágenes y fotos, todo lo demás.
0: Todo.
3: Video.
0: Gracias.
3: Ya casi tiran el, ¿cómo es la casa por la ventana, vos?
0: Les agradecemos por su sintonía, por aguantarnos, porque sinceramente nos aguantan.
3: A vos.
0: Y sobre todo a vos.
3: ¡Feliz fin de semana para todos! ¡Cuídense mucho!
0: Yo no sé por qué siempre me vives acusando. Yo tengo que estarme defendiendo. ¡Qué barbaridad!
3: Dios nos juzga, Chele.
0: Que Dios les bendiga. Cuídense. Ojalá que el lunes regresemos.
3: Primero Dios.
0: Y sí. Estaremos acompañándoles una vez más. López, bueno,
3: hasta
0: sinceramente...
3: Lunes, entonces, bendiciones a todos.
0: Te voy a decir algo bien sinceramente. Cuídate. Y nos vemos el lunes.
3: Hasta el lunes. Ya vas a tirar la escupida. ¡Ay, Chele!
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10: Hola, ¿qué tal? ¿Cómo están? Bienvenidos al menú. Qué gusto de acompañarles. Sí, hoy no vamos a hablar tanto. Venimos con música porque queremos complacerles. Y tengo varias, como esta.

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3: Ya faltan nada más 12 minutos para las 12 del mediodía. Ah, llega el grupo Miramar. Saludos, Gámez.

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3: Te da la hora.
4: 12:03.
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11: Gracias a Dios que estamos ya con ustedes para poder llevar una reflexión más, una vitamina en la que vamos a tratar de que Dios nos dé la oportunidad de reflexionarla para que logremos aprender cómo realmente se debe de perseverar. La vitamina para hoy lleva por nombre Sueño de Gusano. Un pequeño gusanito caminaba un día en dirección al sol. Muy cerca del camino se encontraba un chapulín. ¿Hacia dónde te diriges?, le preguntó. Y sin dejar de caminar, la oruga contestó: tuve un sueño anoche. Soñé que desde la punta de la gran montaña yo miraba todo el valle. Me gustó lo que vi y en mi sueño, y he decidido realizarlo. Sorprendido el chapulín dijo: mientras tus amigos se alejaban, debes estar loco. ¿Cómo podrás llegar hasta aquel lugar? Tú, una simple oruga. ¿Una piedra será una montaña? ¿Un pequeño charco un mar? ¿Y cualquier tronco una barrera infranqueable? Pero el gusano ya estaba lejos y no escuchó. Sus diminutos pies no dejaron de moverse. De pronto se oyó la voz de un escarabajo: ¿hacia dónde te diriges con tanto empeño? Sudando el gusanito y jadeando, tuve un sueño y deseo realizarlo. Subiré a esa montaña y desde ahí contemplaré todo el mundo. El escarabajo no pudo soportar la risa, soltó la carcajada y luego dijo: ni yo, con patas tan grandes, intentaría una empresa tan ambiciosa. Se quedó en el suelo acostado de la risa mientras la oruga continuaba su camino. Del mismo modo, la araña, el topo, la rana y la flor aconsejaron a nuestro amigo y no desistió. No lo lograrás jamás, le decían. Pero en su interior había un impulso que lo obligaba a seguir. Ya agotado, sin esfuerzos y a punto de morir, decidió parar y descansar y construir, con su último esfuerzo, un lugar donde pernoctar. Estaré mejor, fue lo último que dijo y murió. Todos los animales del valle por día fueron a mirar sus restos. Ahí estaba el animal más loco del pueblo. Había construido como su tumba un monumento a la insensatez. Ahí estaba un duro refugio, digno de uno que murió por querer realizar un sueño irrealizable. Una mañana en la que el sol brillaba de una manera especial, todos los animales se congregaron en torno a aquel que estaba ya vencido, convirtiendo en una advertencia para los atrevidos, y de pronto quedaron atónitos. Aquella concha dura comenzó a quebrarse y con asombro vieron lindos ojos y una antena que no podían ser de la oruga, que recién estaba muerta. Poco a poco, como para darles tiempo de reponerse del impacto, fueron saliendo las hermosas alas en arco iris de aquel impresionante ser que tenía frente a ellos, una mariposa. No hubo nada que decir. Todos sabían lo que había ahí. Se iría volando hasta la gran montaña y realizaría el sueño del que había vivido, por el que había muerto y por el que había vuelto a vivir. Todos se habían equivocado. Dios nos ha creado para realizar un sueño. Vivamos por él. Intentemos alcanzarlo. Pongamos la vida en ello. Y si nos damos cuenta que no podemos, quizás necesitamos hacer un alto en el camino y experimentar un cambio radical en nuestra vida. Y entonces, con otro aspecto, con otras posibilidades y con la gracia de Dios, lo lograremos. Es buscando lo imposible como los hombres han encontrado y alcanzado lo posible. Y aquellos que se limitaron a lo que visiblemente era posible, nunca dieron ni siquiera un paso. Esta es la lectura de esta vitamina. Me llama la atención, inclusive hasta el título, Sueño de Gusanos. Pero este es parte de la perseverancia. Esto es realmente lo que nosotros necesitamos como hombres, como humanos en la tierra, hacer de vez en cuando, ¿verdad? Fijarnos una meta, tratar de alcanzarla, y si en un momento dado no podemos, pues hacemos un alto en el camino, transformando las cosas, haciendo las cosas de una manera diferente y nuevas, y así podremos alcanzar el sueño que en un momento dado nos hemos propuesto. Y es que no es para menos. Cuando, imagínense, ¿verdad?, va de camino aquel gusano y de repente le pregunta, ¿verdad?, y le dice, el chapulín le dice, ¿para dónde vas, oruga? Pues tuve un sueño. Soñé que subiendo a la montaña, desde ahí puedo divisar el mundo entero, el valle completo. Sentía ese deseo el gusano y comenzó a hacerlo, no se quedó. Y si nos ponemos a pensar realmente lo que le dijo de nuevo lo que le dijo el chapulín y lo que de pronto también le dijo el escarabajo, que para el gusano una piedra sería una montaña, un charco sería un mar. Y así iba encontrándose en el camino, como dice que la araña, el topo, la rana, las mismas flores le decían, no vas a poder alcanzarlo. Pero dijo él, lo intentaré y lo haré. Y le dijeron, no lo lograrás jamás. no lo lograrás jamás. Pero cuando ya no pudo, pues ni modo, ¿verdad? Dijo, voy a descansar, haré lo posible por estar acá, haré un lugar donde descansar. Hizo ese lugar, pero lo único que escucharon decirle, lo único que escucharon decirle es, dice, estaré mejor. Fue lo último que dijo el gusano en ese momento. Todos los animales del valle por días fueron a verlos y encontraron definitivamente ahí esa oruga, eso duro, ¿verdad?, que se forma definitivamente para cuando ustedes ven que se empieza a quebrar, cuando hay de nuevo vida, cuando el mismo Dios le da vida al gusano y se forma la mariposa y comienza, dicen, a ver que van saliendo los ojos, los brillantes ojos, que va saliendo de ahí también una antena. Pero donde los deja perplejos a los animales es cuando comienzan a salir las alas, las bellezas, la belleza de las alas, el arco iris de las alas. Y se dieron cuenta que el sueño se iba a realizar, pero que necesitaba una transformación definitivamente. Y es ahí donde en realidad se logró hacer lo que en este momento esta oruga realmente en un momento comprendió que podía hacer. Pero imagínense lo que va diciendo esta vitamina al final. Dios nos ha creado para realizar un sueño, y ese es el sueño de la vida. ¿Qué quiero ser? ¿Dónde quiero estar? ¿Y para dónde quiero ir? Habemos muchos de que hemos logrado nuestros objetivos, que nos ha costado, sí nos ha costado. ¿Y cuánta gente busca el sueño americano? Muchísimos, ¿verdad? Tienen una meta fija. Unos se quedan, otros no logramos. ¿Cuántas veces nosotros mismos los hemos criticado y decir, este no va a poder llegar? Y al final lo vemos transformado en otra persona cuando ya verdaderamente logra su objetivo. Dice, Dios nos ha creado para realizar un sueño. Vivamos para Él. Intentemos alcanzarlo. Pongamos la vida en ello. Y si nos damos cuenta que no podemos, quizás necesitamos hacer un alto en el camino y experimentar un cambio, pero un cambio radical en nuestras vidas. Estos cambios radicales, si ustedes han dado cuenta y han leído o han escuchado definitivamente, el águila lo hace. El águila, hay momentos que no le queda otra alternativa más que o tirarse desde lo más alto a las rocas para morirse, porque él sabe que ya no va a poder ni volar, ni agarrar la presa, ni poder comérsela. Al águila las plumas se le crecen y le pesan demasiado. Las garras se le van haciendo más curvas, con las que ya no va a poder ni detenerse en los árboles. Además de que el pico con el que come, con el que agarra, con el que atrapa, también se le va haciendo más curvo. Eso le va a dificultar a él en la vida poder sobrevivir. ¿Y qué es lo que hace? Bueno, se va, se aleja demasiado de los puntos, busca un nido donde estar para hacer una transformación en su vida. Con su pico se arranca las uñas, se arrancan sus plumas, y con las uñas de las garras se arranca el pico, hasta que hace una transformación totalmente diferente. Alas y plumas nuevas, garras nuevas y un pico para poder devorar totalmente nuevo. Y hasta entonces, cuando se siente él capaz, logra sobrevolar. Pero es esa transformación que realmente los hombres también debemos de hacer en el momento en el que queremos emprender algo, que lo necesitamos lograr. No es fácil, nada es fácil definitivamente. Imagínense que esta oruga tuvo que morir para ser transformada y cumplir su sueño volando para llegar a la cima de esta montaña. Pero ¿con la ayuda de quién? Pues lógico, con la ayuda de Dios, que es el único que nos da a nosotros acá, que nos ha puesto a nosotros acá, que nos ha creado a nosotros acá, para que busquemos en la vida qué es lo que realmente queremos ser. Y si no lo logramos en el primer intento, hacemos la transformación, pero tenemos una meta, y esa meta tenemos que lograrla en cualquier momento. Por eso nos manda entonces a que con otro aspecto, con otras posibilidades y con la gracia de Dios, lo estaremos logrando. Dice aquí: es buscando lo imposible como los hombres han encontrado y alcanzado lo posible. Y aquellos que se limitaron a lo que visiblemente era posible, nunca, ni siquiera nunca, intentaron dar un paso. Amigos, de verdad, amigos y hermanos, si usted en este momento está queriendo y darse por vencido, no se dé por vencido. Haga su transformación, aproveche el momento que Dios lo tiene acá, vea cómo realmente se debe de transformar para poder lograr sus sueños en esta vida. No se detenga, siga adelante, siga dándole adelante, que tendrá la dicha de ver realizado su sueño en cualquier momento. Esta es la vitamina D. Dios que los bendiga a todos.
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4: Oh divina providencia, tú que eres el autor de todo lo creado, sin cuya voluntad nada se mueve, recurro a ti en estos momentos de vacilación para que me guíes en contra de los espíritus tentadores y envidiosos. Mi espíritu guía, si algún enemigo material aguijoneado por la envidia pretendiese levantar la mano para herirme o pronunciar una palabra para humillarme por medio de la calumnia, desvía su mano y su pensamiento para que arrepentido de su falta me pida perdón, que yo le perdonaré y rogaré a Dios por su salvación. Ángel de mi guarda, no permitas que yo, siendo inocente, pueda ser víctima ni pagar culpas que no he cometido, solamente por satisfacciones que quieran experimentar los espíritus falsos y obsesores. En el nombre de Dios Todopoderoso, ruego al ángel de mi guarda y a mis espíritus protectores que me libren de malas influencias y de malas tentaciones, que los espíritus falsos y seductores no tengan entrada en mi persona ni en mi casa, y que los espíritus de luz me sirvan de escolta. Gran poder de Dios, que esta oración en la puerta de mi hogar sirva de muralla para todos los enemigos materiales y espirituales, y que vuestra divina gracia nos cubra con tu manto. Amén, Jesús.
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4: ¿Qué tal, mis queridos hermanos del alma? ¿Cómo se encuentran, hermanos míos? ¿Cómo andan? Estamos de nuevo con ustedes frente a estos micrófonos para saludarlos y desearles lo mejor. La magnificencia de Dios nos ha permitido este nuevo encuentro y debemos estar siempre todos los días de nuestra vida agradecidos con Él por su bondad, por su iluminación celestial. Los profesionales de este equipo humano de Gotas del Saber, como verdaderos metafísicos, somos conscientes que solamente a través de esta unión con Dios podemos lograr todos nuestros propósitos. Bienvenidos sean todos ustedes a la transmisión de este nuevo capítulo de su programa Gotas del Saber. Bueno, mis hermanos, vamos a pasar en estos momentos a la contestación de los mensajes que nos han sido enviados. Quiero que ustedes pongan mucha atención, porque este puede ser su mensaje.
5: Que dice lo siguiente. Señores maestros de Gotas del Saber, estoy viviendo con un hombre casado y me dice que si está en su casa es por sus hijos, porque no quiere a su esposa. Pero maestros, yo no sé si creerle. Señores profesores, díganme, si él me está mintiendo, ¿qué futuro me espera con esta persona? ¿Me ama o solamente está jugando conmigo? Ayúdenme. Atentamente, la desorientada. Mi estimada amiga, mi estimada consultante, la desorientada. En primer lugar, le queremos decir nosotros, este equipo humano de Gotas del Saber, no deje que jueguen con sus sentimientos. Usted es una mujer muy joven, es una mujer guapa e inteligente. Esto se lo decimos sin conocerla. Nos hemos dado cuenta. En el amor usted ha tenido mala suerte. Y esto se debe por culpa de su prima, Marina, que pagándole a un señor le dañó la suerte cuando usted apenas tenía 18 años y era novia única, ejemplar de su primer novio llamado José Alfredo, que por cierto, se casó con Marina. Ella le mandó a hacer un trabajo negativo para que él la dejara y para que los hombres siempre se burlaran de usted. Por eso en su vida sentimental ha sido un solo sufrimiento, al punto, mi querida hermana, últimamente llegan hombres casados, comprometidos, que le prometen y que nada le cumplen. Mi estimada consultante, aléjese de ese señor con quien inclusive está teniendo relaciones. Deje a ese hombre, no le ofrece ningún futuro. Él tiene a su esposa y a sus hijos. No es cierto lo que él le ha dicho, que solamente está por sus hijos. Él se lleva muy bien con su esposa e inclusive tienen planes de irse a vivir a los Estados Unidos por la situación que están pasando aquí, mi querida amiga. Deje a ese hombre, venga aquí a nuestro consultorio. Aquí nosotros le vamos a ayudar, la vamos a liberar su cuerpo, porque usted merece un hombre que la quiera, que la valore, que la mire como un ser humano y como mujer, porque usted vale mucho. Aquí nosotros la vamos a curar. Ese daño, ese maleficio que su prima Marina le mandó a hacer para que usted no fuera feliz, le vamos a ayudar con el corazón en las manos y va a encontrar la felicidad. Pero volvemos y le repetimos, no siga siendo burla de nadie, ni de ese hombre. Aléjelo, sáquelo de su vida. Usted tiene un futuro mejor. Aquí la esperamos. Que Dios me la bendiga. Le hemos contestado nosotros, este equipo humano de Gotas del Saber, estos naturistas, estos parapsicólogos, estos grafólogos, estos numerólogos. Bueno, mis amigos, usted juega y pierde, enamora y fracasa, en el amor es mal correspondido, sus hijos van por el mal camino, su dinero no le rinde, es como un enemigo para usted, está arruinado, padece de enfermedades que no le hayan podido curar. Usted no lo piense dos veces, ya las puertas de nuestro consultorio ya están abiertas aquí en esta bella ciudad. Ojo, ponga mucha atención, usted puede venir a la consulta para que usted se le quite esa venda oscura y opaca de sus ojos. Sal de ese embotellamiento, mi querido amigo, libérese de ese desencadenamiento de sufrimientos y problemas que diariamente lo llevan al fracaso o a la ruina. Total, mis hermanos, aquí estamos nosotros, los guías, los asesores, los orientadores del equipo humano de Gotas del Saber. Que por grande, difícil y complicado que a usted le parezca su problema ante nosotros, tendrá una solución garantizada.
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5: Que el Dios Todopoderoso les dé más conocimientos para ayudar a las personas que como yo se encuentran con problemas. Mi problema es el siguiente. Tengo un hermano que está muy enfermo. Lo hemos llevado con cuantas personas nos han recomendado, pero no lo han podido curar, maestros. Como yo escucho diariamente el programa de ustedes, maestros, quiero que me digan qué es lo que le pasa a mi hermano. Si la enfermedad de mi hermano es natural o sobrenatural. Yo siempre escucho su programa y quiero que por favor me regale un numerito para la suerte. Se los pide atentamente Alejandro el desesperado por su hermano. Estimado amigo y estimado consultante, escúchenos muy bien. Cuando el río suena, piedras trae. En cuatro partes le vamos a decir todo. Primero, su hermano está enfermo por un daño que le dio su misma esposa de él. Su hermano está separado hace 9 meses de la esposa. De acuerdo, mi estimado consultante, él vive en su casa desde hace 7 meses. Él está delicado de salud. Él está muy mal. Psicológicamente llora, sufre. Y ustedes ya no saben qué hacer. Lo segundo, la esposa de él ya no está en el país. Y ella tiene ese elemento negativo donde antes vivía su hermano, que por cierto, esa casa ahora está rentada a unos familiares de ustedes. Tercero, amigo, no pierda más el tiempo. Usted debe de traerlo aquí urgentemente, aquí a nuestro consultorio, aquí a nuestra oficina, y usted va a ver que nosotros lo vamos a curar, lo vamos a sanar, le vamos a retirar ese daño que tiene su hermano. Y el número 4, su número para la suerte, es el 03 y el 11. Aquí lo esperamos, mi estimado consultante. Que Dios me lo ilumine y lo ayude y lo proteja.
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5: Bueno, mis hermanos, le vamos a dar otra contestación a la señora Sara. Queremos decirle nosotros, señora Sara, que su hijo todavía no ha podido pasar a los Estados Unidos. Por eso usted cada día llora más, está muy preocupada, pero estése tranquila, que en 3 días usted va a tener noticias de su hijo, ya que con la ayuda de un amigo que está en el otro lado, él va a poder pasar rápidamente a los Estados Unidos y él se va a comunicar con usted. Venga aquí, mi estimada consultante, para darle un remedio para ese dolor en las piernas, ya que usted sufre demasiado. Aquí la esperamos en nuestro consultorio. 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
5: Vamos al mensaje de los astros.
8: No se equivoque, siga el camino correcto. En este espacio, en este programa, le indicaremos esa senda por la que usted desde ahora en adelante va a alcanzar triunfos, va a derrotar al enemigo, la mala suerte, el fracaso, la enfermedad desconocida o real. Estos maestros que a esta hora le llevan la luz, le llevan el consejo, le llevan la sanación a través de este espacio. Esperan su visita. Una visita que tiene que ser ya, inmediatamente. Porque ni a las penas, ni a las tristezas, ni a la nostalgia, ni al fracaso, hay que darle más aplazamiento. Venga ya, visítenos. Pare de sufrir. Que su hogar vuelva a ser feliz. Que la infidelidad no vuelva a reinar en su casa. Ni la drogadicción, ni el alcoholismo, ni el maltrato. Que su casa pase a ser un paraíso de convivencia en un cuadrilátero donde todos los días se enfrentan esposa y esposo, hijos e hijas, amigos. Usted tiene la oportunidad de descubrir un nuevo mundo de riquezas, de prosperidad, despójese de malas acechanzas, de mala suerte, de enfermedades, con estos grandes maestros que están para servirle y para llevarle por el camino de la luz.
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5: Bueno, mis hermanos, vamos con el siguiente mensaje que nos ha sido enviado por vía del WhatsApp 30039.
4: Señores maestros de Gotas del Saber, mi Diosito lindo los tenga con bien y les dé más conocimientos para que ayuden a las personas que, como yo, tienen problemas. Y quiero decirles lo siguiente, maestros, estoy viviendo con un hombre casado y me dice que si está en su casa es por sus hijos, pero él no quiere a su esposa. Pero yo no sé, maestro, si creerle. Señores profesores, díganme si él me está mintiendo. ¿Qué futuro me espera con esta persona? ¿Me ama o solamente está jugando conmigo? Ayúdenme, profesores, atentamente, la desorientada de esta ciudad. Mi estimada amiga, mi estimada consultante, la desorientada. En primer lugar, usted no deje que jueguen con sus sentimientos. Usted es una mujer joven, muy guapa e inteligente. Nosotros se lo decimos sin conocerla. A través de nuestro estudio nos hemos dado cuenta que en el amor usted ha tenido mala suerte. Y esto se debe por culpa de su prima, Luz Marina, que pagándole a un señor le ha hecho un daño. La suerte se la ha dañado cuando usted apenas tenía 19 años y usted era novia única, ejemplar, de su primer novio llamado José Alfredo, que por cierto se casó con su prima Luz Marina. Ella le mandó a hacer un trabajo negativo para que él la dejara y para que los hombres siempre se burlaran de usted. Por eso en su vida sentimental usted ha sufrido mucho. Ha sido un solo sufrimiento, al punto que últimamente nada más le llegan hombres casados, comprometidos, que le prometen y nada le cumplen. Mi querida amiga consultante, por favor, aléjese de ese señor, con quien inclusive él está teniendo relaciones. Déjelo, ese hombre no le ofrece ningún futuro. Él tiene a su esposa y a sus hijitos. No es cierto lo que él le ha dicho, que solamente está por sus hijos. Quiere que le digamos algo, ponga mucha atención. Él se lleva muy bien con su esposa. Inclusive, tienen planes para irse a vivir a los Estados Unidos por la situación que están pasando por aquí. Amiga, deja a este hombre. Venga a nuestro consultorio, que aquí nosotros le vamos a ayudar. La vamos a liberar de su cuerpo, nube negra que usted tiene, una sombra. Usted se merece un hombre que la quiera, que la valore. Por favor, que la mire como un ser humano y como mujer, porque usted, mi estimada amiga, usted vale mucho. Aquí nosotros le vamos a curar esa enfermedad postiza que su prima Luz Marina le ha mandado a hacer para que usted no fuera feliz. Le vamos a ayudar con el corazón en la mano y usted va a encontrar la felicidad. Pero volvemos y le repetimos, no siga siendo burla de nadie, ni de este hombre. Aléjelo, sáquelo de su vida. Usted tiene un futuro mejor y nosotros, este equipo humano de Gotas del Saber, le vamos a ayudar. La esperamos aquí en nuestro consultorio. Espero que Dios me la bendiga. Le hemos contestado, el equipo humano de Gotas del Saber. Bueno, mis amigos, como ya es costumbre en este programa, llegamos al final de nuestro programa por el día de hoy, esperando que el Dios Todopoderoso se encuentre con ustedes hoy, mañana y siempre. Hasta luego, mis amigos del programa Gotas del Saber. 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
4: para usted, que tiene problemas en el amor, en los negocios, está enfermo y nadie lo ha podido curar, venga con estos verdaderos naturistas. Para mayor información, usted puede llamarnos a nuestra línea psíquica. Bueno, mis amigos, hasta pronto y en otro de la serie. Hasta mañana, si Dios me los permite.
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Son las 3:13. Buenas tardes, ¿cómo están? Es viernesito, ¿cómo están ustedes? Es fin de semana y casi se llega también el fin del mes. Ajá, ya se viene el fin de semana. Puchi, que voy, ya se viene el fin de semana. Ahorita viene Tecno porque nosotros estamos en el fin de semana y tenemos de poner ambiente, ¿verdad? Sí, se acabó. Se acabó. Yo siento que el mundial nos ha enseñado algo. Estamos súper alegres, súper emocionados, nos hizo vibrar, nos hizo llorar. Así son las relaciones también. Y cuando llegan al final hay que darle vuelta a la página y escuchar música y ponernos en ambiente y estar tranquilos. Y no pasa nada. El proceso llegó a una fecha. Bueno, todos sabíamos la fecha en que iba a terminar, ¿verdad? Era como plasmado en nuestra mente cuándo va a terminar el mundial. Las relaciones no están plasmadas cuándo va a terminar, pero sucede. 3:14, buenas tardes.

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9: Saludos especiales para Jaden, que está cumpliendo años hoy, hasta Caserío El Bolillo, Concepción de Oriente, de parte de su tía Marjorie, que lo quiere muchísimo. Felicidades para Jaden. Son las 3 de la tarde con 26 minutos, es viernesito. ¿Cómo están ustedes? Con este calorcito que hace en Santa Rosa, en algunos lugares también de acá del oriente del país, ¿dónde nos escucha usted? Bueno, no sé en el extranjero cómo están, ¿verdad? Con el clima.
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9: Doña Laura.

Guillermo Dávila en La Fabulosa. Buenas tardes. Bueno, ahorita algunos no quieren estar bien románticos, pero vamos a poner entonces algo de Shakira. Hablando de Shakira, pues les cuento que Shakira, ahorita para grabar el video de Die Die, que fue la canción que estuvo en el Mundial de esta Copa 2026, para grabar el video ella necesitaba tener como la colaboración de algunos artistas, ¿verdad? Entonces ella optó por tener la colaboración de Mbappé, Kylian Mbappé, entonces a Hilton. Ella solicitó información para que él le brindara el número de teléfono porque era muy cercano a Mbappé y este le facilitó bastante la colaboración y fue uno de los futbolistas que estuvo dentro del video de Die Die, del tema de Shakira. No se le hizo tan difícil. Entonces, para los que les gustó ese tema, yo lo disfruté bastante. Quizá algunos disfrutaron sus canciones, la oficial, digamos, del Mundial. Otros disfrutaron la canción, otros el fútbol, otros quizá otras cosas, ¿verdad? De cada partido. Pero yo sí disfruté bastante la canción Die Die y me va a hacer bastante falta. Así que algunos vimos la canción y el video de Die Die, pero para los que quieren buscarlo y para ver si está ahí, ¿verdad? En Mbappé, pues pueden encontrarlo. Dentro del video también en vivo, haciendo alusión para los chiquitines y las colaboraciones que tuvo, que por cierto buscó bastante gente para poder salir en ese video, en videoclip de Die Die, que fue buenísimo. En realidad se hizo súper popular. Son las 3:36, vamos a escuchar una canción de Shakira.

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Faltan 12 minutos para las 4 de la tarde. ¿Cómo están? Es viernesito, viernesito 24 de julio. Espero que todos los que van ahorita en carretera rumbo a casita o rumbo al trabajo, pues estén en sintonía de nosotros, en sintonía. A las 4 ya viene el programa Vida en el Espíritu y están los hermanitos por acá. Ya listos para empezar con ustedes, con el mensaje de hoy.

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1: Todo poder se me ha dado en el cielo y en la tierra, por eso vayan y hagan que todos los pueblos sean mis discípulos, y sepan que yo estaré siempre con ustedes todos los días hasta que se termine este mundo. Palabra del Señor.
2: Gloria y honor a ti, Señor Jesús.
3: Buenas tardes, hermanos y hermanas. En este viernes 24 de julio, en el que nuestra iglesia celebra a San Charbel MacLuf, quien es un ejemplo de austeridad, oración y ayuno, santo patrono de los que sufren en cuerpo y alma, les saludamos a cada uno de ustedes hasta sus respectivas comunidades y lugares desde donde nos escuchan. Damos gracias a Dios por esta nueva oportunidad que nos da para poder compartir con ustedes, hermanos y hermanas. Confiamos que vamos a tener un programa de abundantes bendiciones, de muchas enseñanzas, en el que se viene a sembrar la semilla y que cada uno de nosotros va a dar el fruto que Dios está esperando que demos, tratando siempre de hacerlo lo mejor posible y pues que los frutos se vean en nuestras comunidades, en nuestros trabajos y en cada uno de los lugares donde nos desenvolvemos. En este momento invocamos al Santo Espíritu de Dios para que sea Él que nos acompañe, que se derrame en esta cabina de radio y se derrame en cada uno de los lugares donde ustedes nos escuchan, para que podamos aprender lo mayor posible, que tengamos oídos de discípulos, la disponibilidad de aprender lo más posible y sobre todo de la disponibilidad de ponerlo en práctica en el día a día.
4: Ven, Espíritu Santo, llena los corazones de tus fieles y enciende en nosotros el fuego de tu amor. Envía, Señor, tu Espíritu y todo será creado y renovarás la faz de la tierra. Oh Dios, que has iluminado los corazones de tus hijos con la luz y la gracia del Espíritu Santo, concédenos que sintamos rectamente con el mismo Espíritu y que gocemos siempre de tu divino consuelo por Cristo nuestro Señor. Amén.
5: En el nombre del Padre, del Hijo y del Espíritu Santo. Amén. Amado Padre, en esta tarde que estamos en esta cabina de radio, te queremos dar gracias, mi Señor. Gracias por permitirnos este día, pues, estar acá en el programa. Gracias por los sagrados alimentos que tú pones en nuestras mesas, en cada hogar, mi Señor, que nos falte ese pan de cada día. Gracias, mi Señor, por la vida. Gracias por nuestros hijos, por nuestros esposos, por toda la familia, Señor, que tú nos has regalado. Muchísimas gracias. También te pedimos por el Papa, por los obispos, por los sacerdotes. Te damos gracias por el Padre Noé, que tú lo has enviado a esta parroquia, mi Señor, y ha sido de gran ayuda para cada uno de nosotros. También te damos gracias por la hermandad de Jesús Nazareno y Damas de la Dolorosa, por las asociaciones, por los movimientos, mi Señor, por cada comunidad que tú has elegido, a cada delegado que esté en cada comunidad, mi Señor, muchas gracias. También te damos gracias por las personas que tú pones en su corazón para aportar al programa. Muchísimas gracias y que sí, el que pueda que lo siga haciendo, mi Señor. También, Padre Celestial, en esta tarde queremos llegar a ti para pedir ese perdón. Perdónanos, Padre Santo, porque a veces no hacemos lo que tu voluntad quiere, mi Señor, sino que hacemos lo que nosotros queremos, por fallarte tanto día con día, mi Señor. Pero tú siempre eres tan misericordioso de que tú estás con cada uno de nosotros y nos perdonas, mi Señor. También te vamos a poner en tus manos en este momento, mi Señor, a los enfermos. Tú sabes cuánta necesidad, mi Señor, hay en los hospitales, en los hogares donde hay un enfermo. Y en especial te quiero pedir y ponértelos en tus manos por el hermano José Víctor Fuente. Tú sabes, mi Señor, en el estado de que él está. Que llegues esta tarde a acompañarlo, mi Señor, y a darle esa fuerza que él necesita para ser curado, mi Señor, aliviar cualquier dolencia que él tenga, mi Señor, y así a su familia. También te vamos a poner en oración a la hermana Blanca Miriam Mengíbar, a su esposo que está delicadito de salud, al hermano José Cupertino Valladares, a la hermana Francisca Salmerón, a María Santos Robles. También te pedimos por la comunidad del Caragual. Tú sabes que en cada comunidad pues siempre hay hermanitos que están delicaditos de salud. Por el hermano José Víctor Fuentes, que él es delegado de una comunidad, mi Señor. También por Juan Mejía, que también es delegado. Dale esa fortaleza que ellos necesitan. A María Eufemia Humansor y a todas las personas de manera anónima que colaboran al programa, mi Señor, que seas tú el que les siga fortaleciendo. A cada uno de los hermanos que padecen alguna enfermedad, que seas tú ese consolador, esa medicina, mi Señor, que llegue a cada uno de los hermanos que están enfermos. En tus manos quedan, mi Señor Jesús. Y en los hospitales tú sabes, mi Señor, que está el personal médico, que seas tú el que estés acompañándolo y dándoles esa fortaleza para aguantar día con día cuántas dificultades que hay ahí, mi Señor. Tú sabes que a veces hay enfermitos que dan mucho de problema, pero tú les das esa fuerza al personal de salud para seguir adelante. A ti, mamita María, que seas tú esa intercedora, Madre Santa, ante tu Hijo, que ahí lleguen esas intercesiones, Madre Santísima. Señor, también te pongo en tus manos esta tarde a mi esposo que va a dar el mensaje, que seas tú derramando ese Santo Espíritu y ponga esas palabras necesarias que los hermanitos necesitan escuchar, mi Señor, que seas tú el que hables a través de él. Señor, todo esto te lo hemos pedido a ti que vives y reina y eres Dios por los siglos de los siglos. Amén.
3: Quedamos con una hermosa alabanza, hermanos.

0: Primera lectura del libro del profeta Jeremías, capítulo 3, versículo del 14 al 17. Vuélvanse a mí, hijos rebeldes, porque yo soy su dueño, dice el Señor. Iré tomando conmigo a uno de cada ciudad, a dos de cada familia, y los traeré a Sion. Les daré pastores según mi corazón, que los apaciente con sabiduría y prudencia. Después, cuando ustedes se hayan multiplicado y hayan prosperado en el país, palabra del Señor, ya no habrá necesidad de invocar el arca de la alianza del Señor, pues ya no pensarán en ella, ni se acordarán de ella, ni la echarán de menos, ni se les ocurrirá hacer otra. En aquel tiempo llamarán a Jerusalén el trono del Señor, acudirán a ella todos los pueblos en el nombre del Señor, y ya no seguirán la maldad de su corazón obstinado. Palabra de Dios.
1: Te alabamos, Señor.
0: Al Salmo 31 responderemos: El Señor es nuestro pastor.
1: El Señor es nuestro pastor.
0: Escuchen, pueblos, la palabra del Señor y anúnciela aún en las islas más remotas. El que dispersó a Israel lo reunirá y lo cuidará como el pastor a su rebaño.
1: El Señor es nuestro pastor.
0: ¿Por qué el Señor redimió a Jacob y lo rescató de las manos del poderoso? Ellos vendrán para aclamarlo al monte Sion y correrán hacia los bienes del Señor.
1: El Señor es nuestro pastor.
0: Entonces se alegrarán los jóvenes danzando, se sentirán felices jóvenes y viejos, porque yo continuaré su tristeza en alegría, y los llamaré de gozo y aliviaré sus penas.
1: El Señor es nuestro pastor.
0: Aclamación antes del Evangelio.
1: Aleluya, aleluya.
0: Dichosos los que cumplen la palabra del Señor con un corazón bueno y sincero, y perseveran hasta dar fruto.
1: Aleluya, aleluya. Lectura del Santo Evangelio según San Mateo.
0: Gloria y honor a ti, Señor Jesús.
1: En aquel tiempo Jesús dijo a sus discípulos: Escuchen ustedes lo que significa la parábola del sembrador. A todo hombre que oye la palabra del reino y no la entiende, le llega el diablo y le arrebata lo sembrado en su corazón. Esto es lo que significan los granos que cayeron a lo largo del camino. Lo sembrado sobre terreno pedregoso significa al que oye la palabra y la acepta inmediatamente con alegría, pero como es inconstante, no la deja echar raíces y apenas le viene una tribulación o una persecución por causa de la palabra, sucumbe. Lo sembrado entre los espinos representa a aquel que oye la palabra, pero las preocupaciones de la vida y la seducción de las riquezas la sofocan y quedan sin fruto. En cambio, lo sembrado en tierra buena representa a quienes oyen la palabra, la entienden y dan frutos, unos al 100 por 1, otros al 60 y otros el 30. Palabra del Señor.
0: Gloria y honor a ti, Señor Jesús.
1: Pues, hermanos, vamos a comenzar esta tarde a hacer la reflexión, comenzando por la primera lectura, donde se nos deja bien claro que hay un pueblo rebelde, que a pesar de todo lo que el Señor hizo por ellos, por sacarlos de la esclavitud y darles esa tierra que mana leche y miel, aún así, muchas veces debido a los malos pastores que ellos tenían, a esos malos sacerdotes que los indujeron y los llevaron por el mal camino, fue un pueblo que se apartó de todos los mandamientos, de todas las leyes que nuestro Señor les había dado, y se sometieron más que todo y adoptaron doctrinas paganas, algo que el Señor les había dejado claro de que les estaba prohibido a cada uno de ellos. Pero aún así, debido quizás a esa mala guía que ellos habían tenido por sus líderes religiosos, ellos sucumbieron al mal. Pero nuestro Señor les hace el llamado nuevamente y les invita a volver a Él, que es un Padre misericordioso, que les acoge, les abre los brazos nuevamente para que ellos puedan regresar a Él y hacer caso omiso a cada una de las faltas que ellos han hecho, siempre y cuando estén dispuestos a servir lo mejor que puedan y a cumplir con los mandamientos que Él les da. Le promete también, al igual que les hace ese llamado de regresar, les promete que les va a dar pastores según su corazón. Sabemos que el corazón del Señor es bueno y Él quiere lo mejor para cada uno de nosotros. Quería lo mejor también en ese momento para su pueblo, y le iba a dar esos pastores que lo guiaran por el buen camino, que lo guiaran nuevamente por lo que Él consideraba que era lo mejor, y así ellos iban a dejar de sufrir e iban a estar lo mejor posible. Lo podemos llevar esto a nuestro tiempo también, que lastimosamente pues dentro de la iglesia hay de todo, así como hay buenos pastores, también hay malos pastores, y muchas veces se nos guía de manera equivocada y se nos lleva por el camino que no corresponde, y debido a eso nosotros nos apartamos de las cosas de Dios, nos apartamos de la iglesia, y muchas veces pues incluso hasta nos apartamos del Señor. Pues sabemos de que si ha pasado a alguno de nosotros eso, de que nos hemos apartado, e incluso si hay alguno que se ha ido de la iglesia por algún motivo como ellos, les invitamos, y pues Dios les hace la invitación a que regresen, y Él, esperamos de que hayan los mejores pastores posibles, que Dios ilumine a cada uno de los sacerdotes, a nuestros guías espirituales, para que nos puedan ellos a su vez guiar por el buen camino a cada uno de nosotros, nos mantenga perseverantes y pues que así no podamos apartarlos de ese camino que Dios quiera que nosotros recorramos, y lo vamos relacionando ya con lo que es el Evangelio, y que así pues nosotros podamos dar ese fruto que Dios espera de cada uno de nosotros, de que nos podamos convertir en tierra buena, en tierra fértil, y que la semilla llegue a buen fin y podamos dar ese fruto maravilloso que Dios espera que demos cada uno de nosotros. Ya entrando en lo que es el Evangelio de lleno, nos damos cuenta de que nuestro Señor Jesucristo prácticamente

Ejemplo que pone nuestro Señor, el primer tipo de tierra, habla de terreno duro. Sabemos de que en lugares donde se es transitado, y si lo llevamos al tiempo de nuestro Señor, que no habían calles pavimentadas, ni mucho menos, sino de que todo era de tierra. Sabemos de que cuando la gente camina por ahí, cuando pasaban los animales, pasaban las personas también, que era un lugar que, una tierra que se compacta mucho, que se apelmaza bastante, como decimos nosotros, y debido a eso, por mucho que cayeran granos ahí, no iba a fecundar, porque los granos quedaban en la superficie, y pues ahí era fácil de que llegaran las aves, como se hace otro ejemplo, y se las pudieran llevar. Entonces nos pasa a nosotros cuando nuestro corazón es duro, cuando nuestro corazón escucha, pero no entiende ni hace lo posible por entender, porque esa es otra de las palabras claves que menciona ahí, de que escuchan la palabra pero no la entienden. Y al no entenderla, entonces se queda en la superficie y fácilmente llega el enemigo, fácilmente llega el demonio a llevarse esa semilla que el sembrador ha dejado ahí. Y entonces eso hace de que no haya manera de que entre en nuestros corazones. No, muchas veces nosotros no escuchamos la palabra, pero no hacemos nada por querer entenderle. En la actualidad tenemos tantas formas de poder comprender, de poder entender a cómo está la tecnología, que a veces escuchamos la palabra nosotros o la leemos y hay cosas que nos quedan dudas, pero no buscamos a profundizar para poder entenderla, sino que nos quedamos con esa duda y cuando acordamos, pues llega el momento que ya no recordamos nada de lo que hemos leído ni de lo que hemos escuchado, debido a que en ningún momento la entendimos, sino de que solo la oímos así nada más de pasada, por decirlo de una manera. También habla del terreno pedregoso y nos dice que acá ese lo compara con el tipo de tierra donde nosotros acogemos la palabra del Señor con mucho entusiasmo, con mucha alegría, pero debido a que es un terreno que tiene muchas piedras, igual no echa raíz. Y eso nos pasa a cada uno de nosotros. Cuando leí la palabra, solo se me vino a la mente cuando vamos a los retiros, que pues ahí nos explican, nos dan a conocer las palabras y la verdad es que nos entusiasmamos tanto nosotros en todo ahí en el retiro, que lloramos, pues otros brincan, otros gritan, hay de todo, pero se queda nada más de manera superficial. Ya cuando vienen las pruebas, que vienen diferentes situaciones del día a día que nosotros tenemos, ya ahí ya se ve de que ha quedado lo que hemos aprendido y ese entusiasmo que habíamos tenido de la palabra se había quedado nada más por encimita, y fácilmente al venir los vientos de los problemas, de las tribulaciones, fácilmente botan esa plantita que ha germinado y la cortan de raíz. Muchas veces eso nos puede pasar cuando vienen los problemas en la familia, que cuando nosotros estamos ahí en las actividades, estamos en el retiro, volviendo al ejemplo, nosotros ahí no tenemos ningún tipo de problemas, estamos todos tranquilos, que todo es paz, alegría, felicidad, pero al venir los problemas en la familia ya rápidamente pues nos desanimamos, nos decepcionamos y nos seguimos, muchas veces debido tal vez a las burlas que nos hacen nuestros amigos, nuestros propios familiares. Entonces, al venir esas cosas, nosotros, ¿qué es lo que hacemos? Nos apartamos del buen camino y nos apartamos de lo que es la palabra, y se quedó al final de cuentas de manera superficial. Después habla lo siguiente, habla de dice que cayó entre espinos. La tierra allí en ningún momento menciona que era mala, sino de que dice de que cayó, pero los espinos no la dejaron germinar. Y dice que eso es producto de los quehaceres diarios, de el ponerle más importancia a nosotros, a las actividades cotidianas de nuestra vida, que a lo verdaderamente importante que es la palabra del Señor y a perseverar en la fe. Y también habla de los afanes de la riqueza. Les voy a leer lo que dice la primera de Timoteo en el capítulo 6
Y el versículo

9 y parte del versículo 10, que dicen: los que quieren ser ricos caen en tentaciones y trampas, un montón de ambiciones locas y dañinas los hunden en las ruinas hasta perderlos. Debes saber que la raíz de todos los males es el amor al dinero. Muchas veces nosotros le tenemos mucho más amor al dinero que a las cosas de Dios. Con eso no estoy diciendo de que sea malo el buscar el tener dinero, el tener las comodidades, porque no lo es. Todos estamos obligados pues a buscar la manera de tener la mayor facilidad posible. Pero si esto atenta a nuestros planes, a nuestra perseverancia en el Señor, a asistir a la iglesia, a servir de mejor manera a Dios, o incluso si atenta de que nosotros vamos a dañar al prójimo para quedarnos con lo de ellos, para obtener más dinero, entonces no estamos haciendo nada realmente. Entonces esas son el tipo de espinas que nos agobian, que nos generan el que a pesar de que la palabra haya caído en buena tierra, pero esas espinas no dejan que fructifique, no deje que dé ese fruto que Dios espera de cada uno de nosotros. Porque ahí sabemos de que cayó en tierra buena, pero debido a las espinas que lo agobiaban, a nuestros problemas, a nuestra avaricia, entonces nosotros no podemos dar fruto en ningún momento. Pudo haber germinado de la mejor manera, pero le dimos más importancia a todo lo demás que a lo verdaderamente importante, que es el perseverar en Dios y sobre todo pues dar ese fruto que Él espera de cada uno de nosotros. Al final ya menciona lo que es la tierra buena, la tierra más fértil que hay. Sabemos que la semilla, el sembrador y la semilla son los mejores en todo momento. El sembrador es nuestro Señor, la semilla es esa palabra que Él ha dado y ha dejado a cada uno de nosotros. Entonces ahí lo que tiene que, para que dé buen fruto, lo que tiene que estar de la mejor manera es la tierra. Si nosotros somos tierra buena, somos esa tierra ideal, esa tierra fértil, vamos a dar el fruto al escuchar esa palabra, la vamos a tratar de entender sobre todo y después ponerla en práctica. Porque aquí entra en juego lo que es el entendimiento, porque así como menciona en el primer tipo de tierra que dice de que no la entendieron, entonces cuando habla de la tierra buena dice de que la entienden. Me dice, representa a quienes oyen la palabra, la entienden y dan frutos. Entonces la clave está en eso, de que no nos quedemos tal vez con solo escuchar, con solo leer, sino de que debemos de buscar el entenderla. Ahora con la tecnología como está, fácilmente podemos buscar homilías, podemos buscar prédicas. Hay tantos predicadores, ahora que la apologética está tan de moda también, hay tantos apologetas católicos que nos explican lo que es la palabra del Señor, y así pues nosotros la vamos a entender de la mejor manera, y tal vez se nos pueda olvidar literalmente lo que dice, pero no se nos va a olvidar lo que nos quiere decir. Si nosotros la entendemos, no se nos va a olvidar en ningún momento. Vamos a hacer todo lo posible por dar ese fruto que el Señor espera de cada uno de nosotros. Ahora también no nos conformemos con dar un 5 o un 10% de fruto, que muchas veces también ese es otro de los errores que nosotros cometemos, de que decimos con un poquito que haga ya es bastante, sino que tenemos que tratar la manera de que ese fruto sea en abundancia, sea agradable al Señor. Y lo otro también sabemos de que entre más tengamos, nuestro Señor más se nos dará, y eso habla de esos dones que Dios está dando a cada uno de nosotros, que si nosotros estamos fructificando tanto en la iglesia como fuera de ella, en nuestra familia, en nuestro trabajo, en todos los lugares donde nosotros nos desenvolvemos, nosotros damos buen fruto, entonces el Señor nos va a ir dando más, nos va a ir dando más dones, nos va a ir dando para que nosotros los podamos ir poniendo en práctica cada uno de ellos y pues dando mejores frutos cada día más. Entonces así es que tratemos, hermanos, de dar el mayor fruto posible. Acuérdense que nosotros, por ejemplo, nosotros tenemos un arbolito de mango ahí en la casa. Este dio su primera cosecha, solo 5 manguitos nada más. Y nosotros no nos conformamos, pues decimos, pues esperamos de que en la siguiente cosecha dé un poquito más, porque es lo que nosotros esperamos de ese arbolito. Entonces así, Dios no está esperando de que nosotros demos un poquito, demos un 5%, sino de que Él espera que demos el 100%.
y de que nos esforcemos lo máximo posible para que esos frutos sean buenos, sean los mejores frutos y sean en abundancia. Esa es mi manera de ver esta lectura, hermano. Así es que esperemos que cada uno podamos dar ese fruto que Dios espera de cada uno de nosotros, que nos esforcemos, nos esmeremos y tratemos de hacer las cosas lo mejor posible, tratemos de perseverar en la fe, tratemos de dar testimonio vivo, de dar ejemplo para las demás personas en nuestras comunidades y en los diferentes ámbitos donde nos desenvolvemos, y pues que olamos a santidad, olamos a santo, y que la gente pues se sienta cómodo con nosotros y sabiendo de que la ayuda ahí está, de que nosotros podemos ser un apoyo para cualquier persona que lo necesite. Así es de que les animo a que demos el mayor fruto posible. Y pues en este momento vamos a quedar con otra bonita alabanza que está relacionada con la lectura de este día. Gloria a Dios.

0: Avisos parroquiales. Sábado 25, Santa Misa en la sede a las 6:30 a.m. Reunión con todos los monaguillos de la parroquia y sus responsables a las 8:30 a.m. Domingo 26, Santa Misa a las 6 a.m. Formación de Escuela de Evangelizadores a las 7:30 a.m. en el Sagrado Corazón de Jesús. La misa será a las 12 del mediodía. Santa Misa a las 9 a.m. Misa a las 5 p.m. Nota: la liturgia del próximo domingo de las 9 a.m. le corresponde a la zona 5, Santa Lucía, y anima el coro de la presa.
1: La familia Valladares Perla agradece el haberles acompañado a la velación y entierro de Zoila Elba Perla. Al mismo tiempo invita a los rezos que se llevan a cabo a las 4 p.m. en su casa de habitación, ubicada en Alpornoz, sobre la calle que conduce hacia Bolívar, finalizando el domingo 26 de julio con el primer rosario a las 2 p.m., el segundo rosario a las 3:30 p.m., y el último rosario a las 5 p.m. por acompañarles, agradecen sus hijos. La familia Lazo Viatoro invita familiares y amistades a los rezos por cumplir un año de fallecido Valentín Lazo. Los rezos se llevan a cabo a las 4 p.m. en su casa de habitación, ubicada en Cantón Tulima, Anamorós, finalizando el 26 de julio, iniciando con la misa a la 1 p.m. en la ermita de la comunidad de Tres Reyes Magos. Seguidamente, un rosario y el último rosario en su casa de habitación a las 5 p.m. por acompañar, agradece la familia Lazo Viatoro. La familia Maya Viatoro invita a familiares y amistades a los rezos por cumplir 40 días de fallecida Eufemia Maya. Los rezos se llevan a cabo a las 4:30 p.m. en su casa de habitación, ubicada en Cantón El Limón, finalizando el 31 de julio, iniciando con la misa a las 6:30 a.m. en la iglesia parroquial, un rosario a las 2 p.m. y la asamblea a las 4 p.m. Por acompañar, agradece la familia Maya Viatoro. Antonio Alfaro, hijos y demás familias invitan a familiares y amistades a los rezos por cumplir 40 días de fallecido su esposo Carlos Efraín Granados Lazo. Los rezos darán inicio el lunes 20 de julio a las 4 p.m. en su casa de habitación, ubicada en Barrio Las Delicias, finalizando el martes 28 de julio con un rosario a las 4 p.m. y la asamblea a las 6 p.m. Por acompañar, agradece Antonio Alfaro, hijos y demás familia. Jorge y Dalila Vázquez invitan a familiares y amistades a los rezos por cumplir 9 días de fallecida su madre Petrona Vázquez. Los rezos se llevan a cabo a las 5 p.m. en su casa de habitación, ubicada en Colonia Monte Sinaí, contiguo al cementerio, finalizando el jueves 30 de julio con un rosario a las 2 p.m. y una asamblea a las 4:30 p.m. Por acompañar, agradece Jorge y Dalila Vázquez. La familia Cruz Contreras invita a familiares y amigos a que nos acompañen a los rezos de 9 días, quien en vida fue Kevin Josué Contreras Cruz Contreras. Se está llevando a cabo a las 5 de la tarde en casa de habitación de sus abuelos, ubicada en Segunda Avenida Sur, Barrio El Convento, contiguo a la librería Paola. De antemano agradece la familia doliente.
0: Padre nuestro que estás en el cielo, santificado sea tu nombre. Venga a nosotros tu reino, hágase tu voluntad en la tierra como en el cielo. Danos hoy nuestro pan de cada día, perdona nuestras ofensas como también nosotros perdonamos a los que nos ofenden. No nos dejes caer en tentación y líbranos de todo mal. Amén. Dios te salve María, llena eres de gracia, el Señor es contigo. Bendita tú eres entre todas las mujeres, y bendito es el fruto de tu vientre, Jesús. Santa María, Madre de Dios, ruega por nosotros pecadores, ahora y en la hora de nuestra muerte. Amén. Dulce Madre, no te alejes, tu vista de mí no apartes, ven conmigo a todas partes y solo nunca me dejes. Ya que me quieres tanto como verdadera Madre, intercede para que me bendiga el Padre, el Hijo, el Espíritu Santo. Amén.
2: Buenas tardes, hermanos. Bendiciones siempre.
3: Esperamos que al haber participado de este programa, tomemos conciencia que desde nuestro bautismo estamos llamados a ejercer el triple ministerio de Jesucristo, profeta, sacerdote y rey.
4: Que Dios nuestro Padre y la intercesión de todos los santos y santas, en especial de nuestra Madre la Virgen María, les bendigan siempre.
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10: Buenas tardes. Iniciamos esta hora de Atardecer en el rancho a través de la fabulosa. ¿Cómo están? Rancheras buenísimas que suenan de lunes a viernes, hoy último programa. Carlos, saludos hasta Lisli, que quiere el jefe de jefe, con gusto. Hola, quiero el tema de los huracanes del norte, fue mentira, por favor. Vaya María. José desde Chilanga quiere el cabello de patas blancas, con mucho gusto. Hola, buenas tardes, yo no me quiero ir de Vicente, por favor, saludos hasta Terrero Lisli, que... Vaya, vamos iniciando entonces con el primer tema, complaciendo en esta hora de rancheras. 5:03, buenas tardes.

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1: Vamos complaciendo al instante cada uno de sus temas. Pidan ustedes cuál ranchera escuchar. Esa como que no es ranchera, ¿verdad? Pero lo vamos a meter. Aquí vamos a hacer todo lo posible para que no se me vayan.
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1: Alonso, saludos. Quiere Campeón de Antonio Aguilar. Ok. Saludos, Sergio.

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Derrotado, ahí se va a quedar el derrotado porque ahorita tenemos el campeón, así que ya está listísimo Antonio Aguilar con el campeón. Vamos complaciendo. ¡Ujuy! Saludos a Sergio, a Meli, a Alonso también, de la terminación 9917. A José, a María Salmirón, a todos, gracias por estar en sintonía de esta hora de rancheras. ¡Uy, uy, uy! Es viernesito de ranchera.

0: Son las 5:23. Gracias por estar en sintonía de La Fabulosa y por supuesto de su programa Atardecer en el Rancho. Derrotado, vaya, pues ya viene Derrotado, amigo Sergio, ya viene la canción Derrotado. Hola, Mari.
1: Me puede complacer con una canción. Ajá. De Vicente.
0: ¿Cuál?
1: Porfa.
0: Claro que
1: soy
0: sí.
1: Soy de Cantón Higueras, el Lique, Caserío Los Méndez. Cualquiera que sea, de Vicente.
0: Ah, cualquiera de Vicente, desde Los Méndez. Saludos, María, con gusto. Ahí va el Derrotado. Ay, ay, ay. Ya viene la carta abierta, María.

0: Son las 5:30, 5:30, la carta abierta, viene No Tiene Nombre. Alguien me dijo que quería una canción del Vicente, así que vamos complaciendo esta. No tiene nombre, pues, no tiene nombre.
1: Saludarle.
0: Hola, Julio.
1: Quisiera también que pueda saludar a mi compadre Carlos Villatoro.
0: Saludos y a Carlos.
1: Marcelita.
0: Vaya, los
1: y
0: dos.
1: Me voy a complacer con una canción de Vicente Fernández que se llama Estatua de Marfil. Muchas gracias, saludos para toda la audiencia y bendiciones para usted.
0: Bendiciones y saludos, amigos. Saludos también a ellos que nos están escuchando, los que mencionó. Saludos a María hasta Pueblo Oroz. Feliz noche. Ya el sol ya se fue.

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1: ¡Ay, ay, ay! El último programa de la semana hoy. Disfrutemos de atardecer en el rancho este último día de la semana. Ya son las 5:33 minutos. El tiempo vuela, ¿eh?

0: Me complace con la canción, cariñito, me vi el cabello pata blanca, por favor.
1: Vaya, con gusto, cuando volvamos de comerciales son las 5:40.
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0: Faltan 12 minutos para las 6, 12 para las 6, ahí viene Lupío Juan, doña Jenny también. Con los corridos, pues sí, ahorita estamos en rancheras y ya casi estamos por terminar.
1: Sí, vamos a ver si...
0: Ay. Don Beto, ¿dónde está también? No, mejor vamos a poner a Don Beto. Este es más rápido. Qué despejado está, qué cálido está. Será una gran noche, pues cuando nosotros vamos a la cama, todos tenemos una gran noche. ¡Ricura!

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